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1: 9 de la noche, un minuto en todo el país.

0: Sin paredes, Boca le gana Deportivo Recoleta por 4-0. Según la información, en este caso, en lo que tiene que ver con el partido de Boca Juniors, en este caso en Paraguay, pasó por encima a Recoleta, goleó 4-0 y avanzó a los cuartos de final de la Copa Sudamericana. Nadia Beller publicó chats con Fernando Cerimedo y lo acusó de violencia de género. El ex asesor de Javier Milei fue arrestado en Santa Cruz de la Sierra cuando estaba por viajar a la Argentina. Además, el fiscal general de Bolivia lo acusó de tentativa de femicidio y afirmó que seguirá detenido por peligro de fuga. El gobierno se reunió con la Iglesia para coordinar la visita del Papa León XIV. El espíritu es trabajar absolutamente en conjunto, afirmó Karina Milei, quien recibió en Casa Rosada al arzobispo de Buenos Aires, Jorge García Cuerva, y a dos sacerdotes también. En este caso participaron funcionarios del gabinete y del gobierno porteño. Estancado en Irán, Donald Trump recurre a un rostro conocido, en este caso el norcoreano Kim Jong-un. Hace 7 años, el presidente de Estados Unidos no logró desarmar a Pyongyang y desestimó su avanzada. En este caso se acercó nuevamente al presidente de Norcorea. Nueve de la noche, 4 minutos. La temperatura en la ciudad de Mendoza es de 9 grados, 11 grados la sensación térmica, el cielo se encuentra despejado. Si nos trasladamos a Mar del Plata, la sensación térmica es de 5 grados, con cielo parcialmente nublado, mientras que en la ciudad autónoma de Buenos Aires, la temperatura a esta hora es de 12 grados 3 décimos, la humedad 43% y el cielo parcialmente nublado.
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0: Y hoy es el Día Mundial de Nunca Rendirse, una fecha que nos invita a valorar algo que todos en algún momento tuvimos que hacer para seguir adelante. Porque la vida nos pone obstáculos, nos cambia los planes y a veces las cosas no salen como esperamos. Pero también aprendemos, encontramos fuerzas y descubrimos nuevas maneras de continuar. Y es por eso que a través del 11 75 38 1011 te preguntamos qué haces vos cuando la vida te pone un obstáculo. Contanos ese pequeño secreto que te ayuda a salir adelante.
3: Hola, Radio Latina. Hola, Gaby de Quilmes. Bueno, hoy justamente es el cumpleaños de mi papá, que hoy ya no está conmigo. Es una fecha triste. Mi papá falleció hace 6 años y nada, cuesta levantarse todos los días. Yo después de eso tuve casi 2 años con ansiedad, ataques de pánico, depresión, y estoy medicada. Y bueno, me levanto todos los días, le pongo la mejor onda. No es fácil, pero bueno, yo creo que mi

0: mientras uno está vivo, todo tiene solución. Es un lindo día para recordarlo y para levantarse todos los días. Muchas gracias, Radio Latina.
1: Hola, Radio Latina. Bueno, mi motivo para seguir adelante es que por muchos años vi a mi mamá levantarse muy, muy temprano para ir a trabajar con sueño, con frío, que a ella le encantaba dormir. Y bueno, yo le rindo honor a lo que ella fue, tratando de ser lo mismo, ¿no? De levantarme día a día por mis cosas, por mi sueño, por ser una persona mejor y no dejarme estar ni nada de eso. Así que peleándola y siempre con mucho esmero, porque siempre fue todo muy de abajo. Así que bueno, yo creo que es la realidad de muchos hoy. Así que bueno, mucha fuerza para todos y a darle para adelante siempre.
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1: De la noche, 30 minutos en todo el país. El gobierno se reunió con la Iglesia para coordinar la visita del Papa a León XIV. El espíritu es trabajar absolutamente en conjunto, así lo afirmó Karina Milei, quien recibió en Casa Rosada al arzobispo de Buenos Aires, Jorge García Cuerva, y a dos sacerdotes. También participaron funcionarios del gabinete y del gobierno porteño.

0: Destituyeron a Alfredo López, el juez federal de Mar del Plata, que posteó mensajes antisemitas. El jurado de enjuiciamiento de magistrados resolvió remover al magistrado por mal desempeño a raíz de sus publicaciones en X, consideradas agraviantes y discriminatorias contra la comunidad judía. El doctor López ha incurrido en la causal de mal desempeño y el juez de en la magistratura concluyó el cuerpo encargado de analizar su conducta. Para el jurado, los comentarios del magistrado no fueron exabruptos aislados, sino reiteradas expresiones agraviantes contra toda una comunidad, lo que constituyó una grave falta ética. López se defendió durante el proceso al denunciar una persecución ideológica en su contra y ampararse en la libertad de expresión, pero el jury, integrado por jueces, abogados, diputados y senadores, entendió que su conducta encuadró en la figura de mal desempeño. Boca pasó por encima a Recoleta en Paraguay, lo goleó 4-0 y avanzó a los cuartos de final de la Copa Sudamericana. El fiscal general de Bolivia acusó a Fernando Cerimedo de tentativa de homicidio y afirmó que seguirá detenido por peligro de fuga. Roger Mariaca además señaló que podría existir otros autores intelectuales detrás del atentado. El ex asesor vinculado a La Libertad Avanza continuará bajo arresto mientras continúa en la causa. Nueve de la noche, 33 minutos, la temperatura en la ciudad de Mar del Plata a esta hora es de 6 grados, la sensación térmica es de 4 grados, el cielo se encuentra despejado. Si nos trasladamos a Salta Capital, 8 grados de temperatura con cielo cubierto, y en la ciudad autónoma de Buenos Aires la temperatura a esta hora es de 9 grados, la sensación térmica 8 grados 5 décimos, el cielo se encuentra con nubes y claros.
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0: Y hoy es el Día Mundial de Nunca Rendirse, una fecha que nos invita a valorar algo que todos en algún momento tuvimos que hacer, y es seguir adelante. ¿Qué haces vos cuando la vida te pone un obstáculo? 11 75 38 1011 en Latina. Te escuchamos.
2: Hola Latina, ¿cómo estás? Buenas tardes, soy Rodrigo Rodríguez. La verdad que yo soy bastante positivo con todo el tema este de los obstáculos de la vida, qué sé yo. Ayer tuve un accidente y la verdad estoy bastante mal y estoy replanteándome si la vida vale la pena y a ver si dejar la vida todo acá y mandarla a la mierda.
3: Hola Latina, buenas tardes, Silvia de Bonzi. El Día Mundial de No Rendirse. Nunca hay que rendirse porque la vida es una. Yo he tenido momentos duros, me han acompañado, pero nunca he bajado los brazos. Y cuando, creía que me estaba por deprimir o... No me lo permitía. Yo me decía, no me puedo permitir estar con depresión. Yo tenía un hijo que criar. Trataba de salir adelante. Trato de salir adelante. Tengo días de bajón, como todo el mundo, pero le pongo garra. Uno no se puede quedar ni estancar. Y si me tocara decirle a alguien, dale para adelante, que me ha tocado, dale para adelante, dale, no podés quedarte. Es así, uno no se puede quedar. La vida es para vivirla, para disfrutarla. Hay momentos tristes, momentos alegres, pero hay que disfrutarla. Gracias por el espacio, la radio está muy buena.
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1: 10 de la noche, un minuto en todo el país. Nadia Beller publicó chats con Fernando Cerimedo, lo acusó de violencia de género. El ex asesor de Javier Milei fue arrestado en Santa Cruz de la Sierra cuando estaba por viajar a la Argentina. Además, el fiscal general de Bolivia lo acusó de tentativa de femicidio y afirmó que seguirá detenido por peligro de fuga. El gobierno se reunió con la Iglesia para coordinar la visita del Papa León XIV. El espíritu es trabajar absolutamente en conjunto, afirmó Karina Milei, quien recibió en Casa Rosada al arzobispo de Buenos Aires y a dos sacerdotes. También participaron del encuentro funcionarios del gabinete y del gobierno porteño. Boca pasó por encima a Recoleta en Paraguay, lo goleó 4-0 y avanzó a los cuartos de final de la Copa Sudamericana.

0: Israel anunció la construcción de una horca para ejecutar a palestinos condenados a muerte por terrorismo. El ministro de Seguridad Nacional anunció el inicio de obras de una instalación destinada a aplicar la pena de muerte mediante ahorcamiento. El proyecto contempla un pabellón para condenados, un patíbulo y espacios para los familiares. Desde la noche, 3 minutos, la temperatura en la ciudad de Salta es de 8 grados, la sensación térmica es de 7 grados, la humedad del 43%, el cielo se encuentra cubierto. En San Carlos de Bariloche, 3 grados de temperatura, la sensación térmica es de solo 1 grado, el cielo se encuentra parcialmente nublado, mientras que en la ciudad de Buenos Aires, la temperatura a esta hora es de 9 grados y el cielo parcialmente nublado.
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0: Y hoy es el Día Mundial de Nunca Rendirse, una fecha que nos invita a valorar algo que todos, en algún momento, tuvimos que hacer: seguir adelante. Porque la vida nos pone obstáculos, nos cambia los planes y a veces las cosas no salen como esperábamos, pero también aprendemos a encontrarnos con fuerzas y descubrirnos con nuevas maneras para poder continuar. Por eso, a través del 11 75 38 1011 te preguntamos: ¿qué haces vos cuando la vida te pone un obstáculo? ¿Quién te ayuda? ¿Qué actividad te hace bien? 11 75 38 1011. En Latina te escuchamos.
3: Mi nombre es Karina, soy de Martín Coronado, partido 3 de febrero. Y la verdad que he pasado por tantas, pero por tantas, que podría escribir 3 libros más o menos de toda mi vida, de la todo lo que he tenido que sola, porque aunque estaba con el papá de mis hijos, que ya no están en este mundo, estaba sola para todo. Así que todos mis amigos fallecieron, mi mamá falleció, mi papá falleció, así que no tengo amistades, y los mejores amigos fueron hombres. Tuve 2 preciosos amigos y los 2 fallecieron. Tenían mucha diferencia de edad conmigo, pero igual fallecieron jóvenes. Y nada, la verdad que cuesta cuando ya no, uno no tiene laburo y tiene una edad que no toman, que uno parece que fuera descartable, y se la rebusca para todo y me doy maña para todo, y hay veces que no quiero saber nada de nada, pero de nada, ya de nada. Y si no es una cosa, es la otra, y allá y acá. Sin embargo, bueno, No, para mí no va eso de seguir adelante, fuerza, porque a veces uno ya no da más. Pero bueno, ¿qué va a hacer? Yo, si no me levanto sola, no me levanta nadie. Así que bueno, excelente la radio, los escucho siempre y me parece buenísimo los testimonios de las personas. Gracias.
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1: 10:00 p.m, 32 minutos en todo el país. Cerimedo se negó a declarar en la causa en la que se lo investiga por intento de femicidio contra su expareja. Él me mandó a los sicarios, él sabe quiénes son, la gente de la policía que él maneja son de élite y no responde órdenes de nadie, denunció la víctima Nadia Beller. La exnovia de Cerimedo lo responsabilizó por el intento de asesinato. Si no fingía estar muerta, me remataban. A Cerimedo lo detuvieron en Bolivia, investigan si ordenó un ataque a balazos contra su expareja. Boca goleó 4-0 a Recoleta de Paraguay y se clasificó a los cuartos de final de la Copa Sudamericana y ahora espera a su rival. El Ceneice ganó con los goles de Ascacíbar, Villa, Miguel Merentiel y Alan Velasco. Su próximo rival en el certamen saldrá del ganador de la serie entre San Pablo y Bolívar. Los precios mayoristas aumentaron un 0,8% en julio y el gobierno lo celebró. Al final empezó con cero. El índice de precios internos al por mayor que elabora el INDEC se desaceleró 0,3% contra junio y sumó tres meses en baja. Acumuló un alza del 16,6% desde enero y un 31,1% en los últimos 12 meses. El gobierno se reunió con la iglesia para coordinar la visita de León XIV. El espíritu es trabajar absolutamente en conjunto. La secretaria general de la presidencia, Karina Milei, recibió en Casa Rosada al arzobispo de Buenos Aires, Jorge García Cuerva, y a dos sacerdotes. También participaron funcionarios del gabinete y del gobierno porteño. El sumo pontífice recorrerá el país entre el 8 y el 11 de noviembre. Diez de la noche, 34 minutos en todo el país. En San Miguel de Tucumán hay lluvia débil, la temperatura actual es de 11 grados. En Resistencia, Chaco, el cielo está parcialmente nuboso y la temperatura actual es de 13 grados. En Buenos Aires, el cielo se encuentra parcialmente nublado, la temperatura actual es de 9 grados.
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1: Hoy es el Día Mundial de Nunca Rendirse, una fecha que nos invita a valorar algo que todos en algún momento tuvimos que hacer, seguir adelante. Porque la vida nos pone obstáculos, nos cambia los planes y a veces las cosas no salen como esperábamos. Pero también aprendemos, encontramos fuerzas y descubrimos nuevas maneras de continuar. Te pregunto a vos, ¿qué haces cuando la vida te pone un obstáculo? ¿Quién te ayuda? ¿Qué actividad te hace bien? ¿Qué aprendiste con los años? ¿Qué cosa te decís a vos mismo o a vos misma para seguir? Contanos ese pequeño secreto que te ayuda a salir adelante. 15 75 38 1011, teléfono de contacto 11 75 38 1011. Te escuchamos por ahí.
3: Radio Latina, ¿cómo andan? Buenas noches. Sigo trabajando. Soy repartidor de Mercado Libre. Lo que hago cuando estoy mal, nada, oro, soy un creyente en Dios, les invito también a la gente que ore, que en Cristo todo se puede, y nada, después soy una persona positiva, así que no va a soñarse, así que nada, bendiciones para todos.
4: Hola, buenas. Bueno, yo empecé hace poco a escuchar la radio y ahora me hacen compañía. Estuve en unos meses con muchas ganas de rendirme, pensando en no pelear por más nada. 11 meses que me separé y la estoy pasando mal. pero hay algo, mi orgullo no me deja rendir, porque no me gusta que nadie me vea triste, no me gusta que piensen que yo voy a llorar por alguien o que voy a estar mal por alguien. Entonces mi orgullo me hace que yo siempre muestre que esté bien. Lloro en mi casa, lloro en la iglesia, le pido a Dios, pero trato de que toda la gente que me rodea comparta conmigo sonrisas y siempre recalcan eso de mí. Me dicen, ella es re fuerte, ella sale adelante, ella no transmite paz, ella sonríe. Y mi orgullo me hace que no decaiga.
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1: 11 de la noche en todo el país. Wall Street, se hundieron las tecnológicas ante el salto de las tasas en los bonos estadounidenses. Las acciones del sector tecnológico lideraron las caídas, mientras que los rendimientos de los bonos a largo plazo tocaron máximos de 2007 y los precios del petróleo continuaron su ascenso, lo que mermó el interés de los inversionistas por los activos de riesgo. Universidad Católica, Estudiantes por la Copa, juega el Pincha. En el día de hoy está ganando su partido en su visita a Chile 2-0 con un global de 3-1. Correa y Carrillo marcaron para Estudiantes, van 74 minutos de juego.

0: El escalofriante estado de los 111 gallos que fueron rescatados de un boliche en Bransen estaban armados. Este martes salieron a la luz más imágenes del estado en el que se encontraban algunos de los 111 gallos que fueron rescatados el fin de semana pasado de un boliche de la localidad bonaerense de Bransen, donde eran utilizados para riñas y apuestas ilegales. Personal del Departamento Federal de Investigaciones de la Policía Federal Argentina rescató con intervención del Departamento de Delitos Ambientales a un centenar de gallos que estaban en sucuchos a la espera del próximo evento publicitado como una fiesta en la que se prometían premios monetarios para los ganadores de la fecha. Crisis en la FIFA, echaron a un dirigente cercano a Infantino por el polémico proyecto para privatizar el Mundial. La FIFA atraviesa un nuevo conflicto interno. Kevin Lamour, quien se desempeñaba como director de operaciones del organismo, dejó su cargo después de haber manifestado públicamente su rechazo al proyecto impulsado por Infantino para abrir los negocios comerciales del Mundial al capital privado. La salida de este dirigente francés de 45 años se conoció el lunes y representa un nuevo capítulo en la tensión que existe dentro del máximo organismo del fútbol mundial. Once de la noche, 3 minutos en todo el país. En la ciudad de Mendoza, el cielo está despejado y la temperatura actual es de 9 grados. En Rosario, Santa Fe, cielo parcialmente nublado, temperatura actual 10 grados. En la ciudad autónoma de Buenos Aires, el cielo está parcialmente nublado y la temperatura actual es de 9 grados.
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0: Hoy es el Día Mundial del Nunca Rendirse, una fecha que nos invita a valorar algo que todos en algún momento tuvimos que hacer, seguir adelante. Porque la vida nos pone obstáculos, nos cambia los planes y a veces las cosas no salen como esperábamos. Pero también aprendemos, encontramos fuerzas y descubrimos nuevas maneras de continuar. Te estamos preguntando a través del WhatsApp, ¿qué haces vos cuando la vida te pone un obstáculo? ¿Quién te ayuda? ¿Qué actividad te hace bien? ¿Qué aprendiste con los años? ¿Qué cosa te decís a vos mismo, a vos misma, para seguir adelante? Contanos ese pequeño secreto que te ayuda a seguir, a salir adelante. 11-75-38-1011. Te escuchamos por ahí.
3: Hola, Radio Latina. Hermosa la radio. La escucho siempre. Bueno, con respecto a la consigna, sí, siempre nos pasan cosas feas. Cosas lindas y cosas feas y cosas tristes. Pero me enseñaron, mi mamá me enseñó que cada vez que me caigo me tengo que levantar y seguir. Siempre, todo se soluciona en la vida, todo tiene solución. Primero lloro mucho, hasta que me canso de llorar y digo, bueno, ahora hay que seguir, no hay mal que dura 100 años. Y todo se soluciona. Lo único que no se puede volver es de la muerte. Besos.
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1: Once de la noche, 30 minutos en todo el país. Un nuevo terremoto de 4.8 grados en Granada y varias réplicas de hasta 4.2 han dejado al menos 3 heridos leves. Se han producido importantes daños materiales en la provincia y los sismos han continuado produciéndose 2 horas después del primero, que tiene epicentro en Gójar. El Banco Central registró la segunda compra en lo que va del año con el dólar debajo de la frontera de los 1.500 pesos. La autoridad monetaria compró a un bajo nivel en una rueda de poco volumen, mientras la demanda de cobertura volvió a empujar al mayorista. El movimiento se dio en un contexto de menor liquidez con tasas en alza y una caución que llegó a operar cerca del 30%. Yutiel Susano, el juvenil de River que podría ser el reemplazante de Montiel en el duelo de Copa Sudamericana. El joven figura en la nómina del millonario para enfrentar a Independiente Santa Fe por la ida de los octavos de final. El Chacho Coudet decidió apostar por un juvenil del club. La decisión se tomó en el medio de una seguidilla de bajas que dejó al equipo sin variantes naturales en el sector de la defensa. Agravaron la imputación de Claudio Barrelier por el caso de la joven que lo denunció en 2025. Un año antes del femicidio de Agostina Vega, el principal acusado había estado preso acusado del delito de privación ilegítima de la libertad calificada. Sin embargo, 20 días después fue liberado. Este martes se abstuvo de declarar ante el fiscal. Once de la noche, 32 minutos en todo el país. En Paraná, Entre Ríos, cielo parcialmente nublado, temperatura actual de 10 grados. En Mar del Plata, el cielo despejado, la temperatura actual 6 grados. En la Ciudad Autónoma de Buenos Aires, el cielo está parcialmente nublado y la temperatura actual es de 8 grados.
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1: Hoy es el Día Mundial del Nunca Rendirse, una fecha que nos invita a valorar algo que todos en algún momento tuvimos que hacer, seguir adelante. Porque la vida nos pone obstáculos, nos cambia los planes y a veces las cosas no salen como esperábamos. Pero también aprendemos, encontramos fuerzas y descubrimos nuevas maneras de continuar. A vos te preguntamos, ¿qué haces cuando la vida te pone un obstáculo? ¿Quién te ayuda? ¿Qué actividad te hace bien? ¿Qué aprendiste con los años? ¿Qué cosas te decís a vos mismo para seguir? Contanos ese pequeño secreto que te ayuda a salir adelante. 11 7538 1011. Te escuchamos por ahí.

0: 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Quiero saludar a mis sobrinos alemanes, que algunos están en Entre Ríos y algunos en Alemania. A mi sobrina que está en Francia, que nació en Francia.
1: Hola Latina, buenas noches. Bueno, por la consigna, yo soy Noemí de Virrey del Pino, partido de La Matanza. Bueno, para mí en la vida todo tiene, ¿no?, un propósito y hay que seguir, y siempre uno se pone las garras, ¿no? Se pone fuerte y sigue adelante. Yo creo mucho en Dios y sé que Dios siempre nos ayuda, nos da bendiciones. Por supuesto que tenemos momentos buenos, momentos malos, pero como todo, hay que seguir adelante. Yo digo, piedras en el camino, pero hay que seguir, porque son piedras que se te ponen a veces y sigo adelante. En este momento pasamos por una etapa muy difícil. Mi madre se internó, le hicieron una cirugía. Recién me acaba de comentar a mi hija que falleció una de sus parejas. Y bueno, tenemos que seguir adelante. Son pruebas, son cosas que nos pone la vida y hay que seguir. Así que a todos los que alguna vez decaen, tienen que ponerse la fuerza, las garras y seguirle y darle para adelante. Buenas noches, Latina.
2: Hola, buenas noches, Radio Latina, habla Pato de Tusengó. En cuanto a la consigna, muchas veces toques fondo y te das cuenta cuando tocas fondo, podés saltar para la superficie. Y yo tuve la suerte de tener a mi familia, y tengo a mi familia, y cuando salís afuera hay mucha gente que está para ayudarte. Siempre toda la gente te tiende una mano. Hay teléfonos que podés llamar, que te contienen, y siempre pensá que existe Jesús, Jesucristo existe. No lo busques en una iglesia, no lo busques en una figura. Jesucristo existe en vos, en tu conciencia, y todos tenemos a Jesús, que dice: yo soy la luz del mundo.
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1: 12 de la noche, un minuto en todo el país. La Fiscalía de Bolivia abrió una investigación contra Fernando Cerimedo por una denuncia de su pareja.

0: Mauro Icardi tomó una decisión sobre su futuro a menos de 15 días del cierre del libro de pases en Europa. Después de 4 temporadas en Turquía, volvió a estar en el centro del mercado europeo, pero esta vez sin apuro. El delantero rosarino, libre desde el 30 de junio, después de su salida del Galatasaray, tiene una oferta concreta del Lazio sobre la mesa y aún así decidió no responder todavía. No porque el dinero no le convenza, sino porque quiere estar seguro de que el proyecto deportivo vale la pena. Por Copa Argentina, Deportivo Riestra eliminó esta noche a Gimnasia por penales. El Malevo igualó 1-1 con el Lobo en Florencio Varela y fue más efectivo desde los 12 pasos en la Copa para meterse en los cuartos. Llega una ciclogénesis con marcado descenso de la temperatura, aire polar, frío extremo y alerta por heladas. El panorama meteorológico muestra escenarios dispares a lo largo del país con el ingreso de esta ciclogénesis en el noreste, acompañada de lluvias y tormentas, y con ingreso de un frente frío que promete hacer descender bruscamente las temperaturas. En la franja central, que se extiende desde Cuyo hasta la región pampeana, el ingreso de altas presiones favoreció el regreso de las heladas bajo un cielo despejado, poniendo fin provisorio a los extensos temporales que mantuvieron cerrado por más de un mes al paso Cristo Redentor. En contraste, en el norte del litoral, un brusco descenso térmico hasta los 10 grados respecto a la víspera después de superar los 30 grados, mientras persisten advertencias oficiales sobre precipitaciones. Y en el AMBA, la semana arrancó con ambiente fresco, húmedo y nubosidad persistente empujada por vientos del Atlántico. Doce de la noche, 3 minutos en todo el país. En la ciudad de Córdoba, el cielo despejado, la temperatura actual es de 6 grados. En Santa Fe Capital, cielo parcialmente nublado, temperatura actual 10 grados. En la ciudad autónoma de Buenos Aires, cielo parcialmente nublado, temperatura actual 8 grados.
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1: 12 de la noche, 32 minutos en todo el país. El gobierno se reunió con la Iglesia para coordinar la visita del Papa León XIV. El espíritu es trabajar absolutamente en conjunto. Karina Milei recibió en Casa Rosada al arzobispo de Buenos Aires, Jorge García Cuerva, y a dos sacerdotes. También participaron funcionarios del gabinete y del gobierno porteño. Ahorcarme, golpearme y tirarme. Nadia Beller publicó chats con Fernando Cerimedo y lo acusó de violencia de género. El ex asesor de Javier Milei fue arrestado en Santa Cruz de la Sierra cuando estaba por viajar a la Argentina. Además, el fiscal general de Bolivia lo acusó de tentativa de femicidio y afirmó que seguirá detenido por peligro de fuga. Boca pasó por encima a Recoleta en Paraguay, lo goleó 4-0 y avanzó a los cuartos de final de la Copa Sudamericana. Los goles en el Defensores del Chaco los marcaron Ascacíbar, Villa, Merentiel y Velasco. En el Ceneice debutó el ecuatoriano Ener Valencia.

0: Tragedia vial en Mendoza. Murieron dos hermanas, Rosario y Juana. El siniestro ocurrido el domingo por la noche dejó tres heridos y tres fallecidos, entre ellos las hermanas. Mazo Tillar. El domingo 16-20-30, un Peugeot y una camioneta chocaron de frente en la ruta provincial 60 en el municipio de Maipú. Esto dejó tres víctimas, entre ellos jóvenes oriundas de la localidad de Chacras de Coria, en Luján de Cuyo. Eran estudiantes universitarias. Juana, la mayor de las hermanas, estudiaba ingeniería industrial en la Universidad de Mendoza y Rosario había terminado el año pasado el secundario en el colegio Gonzaga. Ahora se encontraba estudiando psicología en la Universidad Católica Argentina de Mendoza. Doce de la noche, 34 minutos. En La Plata, cielo parcialmente nublado, temperatura actual de 5 grados. En Ushuaia, Tierra del Fuego, cielo parcialmente nublado, temperatura actual 1 grado. En la Ciudad Autónoma de Buenos Aires, el cielo parcialmente nublado, temperatura actual 8 grados.
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1: 1:01 en toda la Argentina. Revelan nuevas fotos que confirman que hubo modificaciones en el vestidor en el que Jessica Sirio se grabó con los fajos de dólares. El informe de la Policía Federal estableció que las imágenes corresponden al pasillo de la planta alta de la propiedad del ex jefe de gabinete bonaerense. Detectaron rastros en paredes y en los rasos pisos y escaleras que dan cuenta de cambios en el lugar. Todavía tengo restos de balas en el cuerpo, el testimonio de Nadia Beller después de la denuncia a Cerimedo por intento de femicidio. En medio de la investigación por el presunto intento de femicidio al que acusan a Fernando Cerimedo, ex asesor del gobierno de Milei, la víctima y expareja del hombre, Nadia Beller, habló con la prensa. Todavía tengo restos de balas, dijo la abogada y activista política que fue atacada a tiros en Santa Cruz de la Sierra. La mujer también aseguró que después del episodio no se comunicó nadie del gobierno con ella. Internaron al papá de Tini Stoessel después de sufrir un fuerte dolor en el pecho. Alejandro Stoessel está en el sanatorio La Trinidad de San Isidro, donde se encuentra en observación. El vasco Arruabarrena destacó la actuación de Boca en Paraguay después de la goleada ante Recoleta y confirmó 3 bajas para el clásico con Racing. El entrenador del Xeneize también destacó la actuación de Villa, que anotó por primera vez desde su regreso al club. Ahora el foco está puesto en la visita a la Academia el domingo. Quiero felicitar a los jugadores por el partido que hicieron. Nos sentimos cómodos en el campo desde el arranque y tuvimos el control del partido. Los descartados para el clásico, Paredes, Pellegrino y Lozano, que no estarán recuperados para este fin de semana y fueron descartados para el choque contra la Academia.

0: Una de la mañana, 3 minutos en toda la Argentina. En la ciudad de Mendoza, el cielo está parcialmente nublado y la temperatura actual es de 8 grados. En la ciudad de San Carlos de Bariloche, el cielo parcialmente nublado y una temperatura actual de 2 grados. En la ciudad autónoma de Buenos Aires, cielo parcialmente nublado y temperatura actual de 8 grados.
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1: En marzo de 2015 se lanzó la original. En este 2026, un clásico vuelve en versión cuarteto. Luciano Pereyra, Eugenia Quevedo, Seré.

La cantautora colombiana Gracie enciende la llama de Candela, un viaje sonoro que explora la fuerza, la pasión y el autodescubrimiento en su cuarta producción, disponible en todas las plataformas digitales. Gracie, malo.

Acaba de editar su nuevo álbum Otra que Arde y se viene una gira nacional para presentarlo. Olivia Wilde junto a Coti hacen Tus Errores.

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0: Sai, Pedro Capó, Georgie Noriega, Rec 808, Shadow Towers, Puerto Rico.
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1: Esta canción combina el espíritu festivo y romántico de la rumba con una sonoridad moderna. FMK, Maxi Espíndola, La Rumbita.

Las dos referentes del pop español presentan un merengue pop que llega tras meses de rumores y se perfila como una de las canciones más fuertes del verano europeo. Ana Mena.

La canción nació en Miami. Es una composición atravesada por la sensibilidad, la nostalgia y los sentimientos que permanecen intactos a pesar del paso del tiempo. Agus Bernasconi, Yami Safdie, Besos en Pausa.

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1: 6:30. El gobierno se reunió con la Iglesia para coordinar la visita del Papa León XIV. Karina Milei recibió en Casa Rosada al arzobispo de Buenos Aires, Jorge García Cuerva, y a dos sacerdotes. También participaron funcionarios del gabinete y del gobierno porteño. El Banco Central registró la segunda menor compra en lo que va del año, con el dólar debajo de la frontera de los 1.500 pesos. La autoridad monetaria compró a un bajo nivel en una rueda con poco volumen. Finalmente fueron 344 millones operados. En ese contexto adquirió apenas 10 millones. En un hospital de Tucumán están investigando una posible confusión de bebés y analizan a 5 recién nacidos. La justicia de Tucumán investiga al Hospital Regional de Concepción Miguel Velascurain de esa provincia por irregularidades en el nacimiento de bebés en la institución. Es una pareja que denunció que iba a tener a una niña, pero los profesionales les entregaron a un varón. El caso abrió una causa judicial más extensa con el estudio genético a otros 4 bebés nacidos allí. Boca pasó por encima a Recoleta en Paraguay, lo goleó 4-0. De esta manera avanzó a los cuartos de final de la Copa Sudamericana. Los goles en el Defensores del Chaco los marcaron Santiago Ascacíbar, Sebastián Villa, Miguel Merentiel y Alan Velasco. Estamos en Mendoza, tenemos 6 grados, 4 de sensación térmica, el cielo ligeramente nublado y una máxima de 20. En Salta, con cielo cubierto y con una lluvia débil, 7 grados, la máxima será de 18. Y en Buenos Aires, a esta hora, 8 grados, cielo ligeramente nublado, la máxima 13.
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1: Y Franco Colapinto se refirió al odio en redes sociales que reciben los pilotos de Fórmula 1 y pidió mayor responsabilidad tanto a los fanáticos como a los propios protagonistas del automovilismo. Durante una entrevista, él destacó que el crecimiento de la Fórmula 1 en los últimos años también tuvo este costado negativo y que es el aumento de ataques y de mensajes de odio dirigidos a los pilotos y a otras personas que trabajan en la categoría. Es como es la sociedad hoy en día, dice Colapinto. Y eso es algo sobre lo que creo nosotros tenemos que hablar un poco más fuerte y poner un límite. Como pilotos tenemos que ayudar a la gente a entender cuánto pueden afectar sus palabras a los demás. Colapinto remarcó que algunos usuarios creen que sus comentarios no llegan a los deportistas. Sin embargo, dijo que la realidad es diferente. Probablemente piensan que de todos modos nunca los leeremos. Y no es así. Hemos llegado a la situación de que la mayoría de los atletas han decidido, en algunos casos, borrar sus cuentas, darlas de baja, borrar sus redes sociales. Creo que como seres humanos tenemos que ser mucho más conscientes del efecto que tienen nuestras palabras. Bueno, ¿vos alguna vez escribiste algo pensando que esa persona jamás se iba a enterar? ¿Alguna vez escribiste algo en redes sociales de lo cual después te arrepentiste? ¿O lo borraste directamente? ¿O pediste disculpas? ¿Te pasó alguna vez de mandar un mensaje o hacer un comentario en caliente, ¿no? Con toda la bronca del momento, sin reflexionar y después pensar, acá me excedí. ¿Somos más agresivos detrás de una pantalla? Porque después mucha gente ha enfrentado a esos violentos, incluso en la justicia. Y como decimos en el barrio, reculan en chancletas, ¿no? No son capaces de sostener la misma ferocidad en vivo. A veces hay que pensar, ¿yo le diría cara a cara a una persona esto que estoy escribiendo en redes? Probablemente no. Los famosos, los deportistas, tienen que aprender a bancarse las críticas porque están expuestos, como dicen algunos. ¿O hay un límite que nunca debería cruzarse, que es el respeto? ¿Sirve bloquear? ¿Sirve denunciar? Bueno, contame. Hoy hablamos de esto, de la interacción en redes sociales. Franco Colapinto, un pibe súper joven que evidentemente está empapado de toda esta cultura de redes sociales. Él es el que llama la atención y dice que hay un creciente abuso y odio en las redes sociales, que muchos pilotos han cerrado sus perfiles en redes, que muchas personas escriben cosas que son espantosas, pensando que nadie los va a leer, y pidió mayor conciencia sobre el efecto de las palabras.
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1: Hoy es el cumpleaños de Diego Frenkel. Músico, compositor, performer, bueno, un montón de cosas. Es un artista que se destacó tanto por su creación, La Portuaria, como también por su etapa solista. Hoy cumpleaños, Diego Frenkel, y lo celebramos con música. Esto es Un Día Cualquiera, el bar de la calle Rodney.

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0: une a líderes políticos, diplomáticos, inversionistas y referentes de la derecha en América Latina. Las universidades continúa el paro nacional por tiempo indeterminado con un fuerte roce con el gobierno. Mientras continúa el conflicto por el financiamiento universitario, los gremios docentes mantienen un paro nacional y reclaman al gobierno que cumpla con la ley 27.795. La disputa por la recomposición salarial ya llegó a la justicia y esta semana tendrá una audiencia clave que podría definir los próximos pasos del reclamo. Nadia Beller publicó chats con Fernando Cerimedo y lo acusó de violencia de género. El ex asesor de Javier Milei fue arrestado en Santa Cruz de la Sierra, Bolivia, cuando estaba por viajar a la Argentina. Además, el fiscal general lo acusó de tentativa de femicidio y afirmó que seguirá detenido por peligro de fuga. Las Leonas buscan el pase de ronda en el Mundial de Hockey. Están jugando con Escocia, ganando 1-0. Tras la victoria ante Alemania, el seleccionado argentino juega el último partido de la fase de grupos con la necesidad de un triunfo que asegure su clasificación. Datos del tiempo en San Carlos de Bariloche, 2 grados y 1 grado bajo cero de sensación térmica. Tenemos cielo ligeramente nublado y una máxima que hoy podría llegar a los 11 grados. En Concordia, Entre Ríos, con cielo cubierto y con lluvias, 11 grados, la máxima 16. En Buenos Aires y alrededores tenemos 6 grados, 5 de sensación térmica, cielo ligeramente nublado y una máxima de 14.
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0: Buen día, Latina. Silvia de Zapala, Neuquén. Soy fanática del Fórmula 1, pero sobre todo de Verstappen. Y referido a lo que dijo Franquito, voy a decirlo así sutilmente, yo también tomaría conciencia si Fernando Alonso le tendríamos que cerrar la boca. Porque Fernando Alonso, luego del partido de Argentina con España, nos dio con un caño, y Carlos Sainz también. Y los dos son pilotos de Fórmula 1 y representan a España. Ahí lo tenés a Lewis Hamilton, representante de Inglaterra, y Russell, representante de Inglaterra, compañeros de Colapinto, y no dijeron nada cuando Argentina le ganó a Inglaterra. No voy a agregar más nada, su señoría. Buenos días.
1: Colapinto se refirió al creciente abuso y odio en redes sociales de la Fórmula 1. En particular habló de eso, de cómo muchos pilotos han tenido que cerrar sus perfiles en redes sociales por el odio de la gente, ¿no? Porque ante alguna carrera o algún comentario que puedan hacer, les llueven, más allá de críticas, porque uno la crítica la puede tomar como algo positivo. Es directamente mensaje de odio, mensaje de sería un bullying, ¿no? Como siempre marcamos en el caso de los más chicos. Es realmente acoso, amenazas y realmente de perfiles que a veces son anónimos o están bajo un seudónimo y que no es imposible, pero sí más difícil de identificar. ¿Qué fue lo que dijo Franco Colapinto? Que la gente escribe cosas en redes pensando que ellos no las van a leer. Que aquellos que son destinatarios de ese mensaje de agresión, de odio, nunca leen. Y no es así. Por eso pide mayor conciencia sobre estos mensajes, recordando que del otro lado hay personas que leen, personas que sienten. ¿Vos alguna vez escribiste algo pensando que esa persona, ese destinatario, no lo iba a leer? ¿Alguna vez escribiste algo en redes sociales de lo cual después te arrepentiste, borraste, pediste perdón? ¿Te pasó alguna vez mandar un mensaje o hacer algún comentario así en medio del furor y después pensar, acá me extralimité? ¿Somos más agresivos detrás de una pantalla, detrás de un perfil que a veces puede ser un seudónimo?

0: cuando uno no muestra la cara. Porque cara a cara, la mayoría de la gente no se anima a decir todo lo que dice en redes, ¿no? Los famosos, los deportistas, los artistas, tienen que aprender a bancarse. Algunos dicen esto, ¿no? Bueno, tienen que aprender a bancarse esto porque ellos están expuestos, son personas públicas. O hay un límite que nunca se debería pasar. Déjanos tu mensaje.
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1: 7:30. Caos total en la avenida General Paz. Un colectivo de la línea 108 chocó contra un auto y quedó suspendido sobre el muro divisorio de la avenida a la altura de Juan Bautista Alberdi. El tránsito está completamente cortado en ambos sentidos y hay importantes demoras en la zona. Reiteramos, esto es Avenida General Paz, altura Juan Bautista Alberdi, el corte es total. El SAME confirmó que hay 6 heridos y están trabajando junto a los bomberos y a la policía de la ciudad. Destituyeron a Alfredo López, el juez federal de Mar del Plata, que posteó mensajes antisemitas. El jurado de enjuiciamiento de magistrados resolvió remover al juez por mal desempeño a raíz de sus publicaciones en la red social X, consideradas agraviantes y discriminatorias contra la comunidad judía. Arruabarrena destacó la actuación de Boca tras la goleada ante Recoleta y confirmó 3 bajas para el clásico con Racing. Boca logró clasificarse a los cuartos de final de la Sudamericana al golear 4-0 en Paraguay a Recoleta. Arruabarrena felicitó a los jugadores, pero también anunció que ante la prensa Leandro Paredes, Marco Pellegrino y Leandro Lozano no están regados para este fin de semana, por lo tanto fueron descartados para el partido contra Racing. Los precios del petróleo aumentan por cuarto día consecutivo ante la incertidumbre sobre el control del estrecho de Hormuz. Debido a la falta de una mesa de conversaciones entre Estados Unidos e Irán por un alto el fuego, la tensión continúa afectando a los mercados internacionales y el petróleo sube. El barril de Brent pasó los $90 y el de WTI cotiza cerca de los 85. Estamos en San Miguel de Tucumán con 9 grados, cielo ligeramente nublado, probabilidad de lluvias y una máxima que llegaría a los 19 grados. Nos vamos a las Cataratas del Iguazú, 19 grados, cielo parcialmente nublado, probabilidad de lluvias y una máxima de 24. Mientras que aquí en Buenos Aires tenemos en este momento 6 grados, 5 de sensación térmica, cielo ligeramente nublado y una máxima de 14.
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1: Y fue Franco Colapinto el que hizo una fuerte declaración en medio de una entrevista. Habló acerca de los mensajes de odio en las redes sociales y dijo: tenemos que ser mucho más conscientes. El piloto argentino destacó que el crecimiento de la Fórmula 1 en los últimos años también tuvo un costado negativo, el aumento de los ataques y mensajes violentos contra pilotos y otras personas que trabajan en la categoría. Por eso él dijo: es como es la sociedad hoy en día. Y eso es algo sobre lo que creo. Nosotros como atletas tenemos que hablar un poco más fuerte y poner un límite. Como pilotos tenemos que ayudar a la gente a entender cuánto pueden afectar sus palabras a los demás. Probablemente ellos piensan que de todos modos nunca los leemos, pero sí, hemos llegado a la situación de que la mayoría de los atletas están borrando sus redes sociales. Creo que como seres humanos tenemos que ser mucho más conscientes del efecto que tienen nuestras palabras. Bueno, habló acerca de que los pilotos también pueden contribuir a reducir la escalada de agresividad a través de la manera que se expresan públicamente. Por mi parte también nos culpo un poco a nosotros como pilotos, porque a veces hablamos en los medios de una manera en la que no pensamos en la fuerza que tienen nuestras palabras. O sea, hace como un reconocimiento también de las propias declaraciones de los pilotos, pero de ninguna manera esto justifica, no está justificando con esto, la agresión, porque siempre es en masa, ¿no? Están las declaraciones que hace un piloto, pueden no gustarte, pero eso no amerita que tengan millones de interacciones con, a veces, personas reales. Otras veces, bueno, se escudan detrás de un seudónimo o de una cuenta que parece más algo falso. Pero más allá de todo eso, se esparce el odio, se genera una conversación sumamente tóxica. ¿Vos alguna vez escribiste algo pensando que el destinatario, la destinataria, no lo iban a leer, simplemente como un comentario, y de pronto te encontrás? Porque algunos responden. Algunos famosos, algunas personas reconocidas responden a los mensajes de odio, ¿no? Aclarando muchas veces la situación con mucho respeto, y aún así no logran desactivar eso. ¿Te pasó alguna vez de escribir algo de lo que te arrepentiste, de mandar un mensaje en caliente y darte cuenta que te habías extralimitado? ¿Pensás que somos más agresivos detrás de una pantalla? Porque cara a cara, la gente no se anima a decirlo, ¿eh? No se animan a sostener lo que escriben en redes. Los famosos, los deportistas, toda persona que sea pública, ¿por ser pública se tiene que bancar eso? ¿O hay un límite que nunca debería cruzarse?
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1: 8 de la mañana. El gobierno comunicó que los precios mayoristas subieron 0,8% en julio, convirtiéndose en la variación mensual más baja desde mayo del año pasado. El índice de precios internos al por mayor, IPIM, registró un incremento del 0,8%.

durante julio, marcando una desaceleración más pronunciada de los últimos 14 meses. Detuvieron en Bolivia al ex asesor de Javier Milei, Fernando Cerimedo, por un ataque a balazos hacia la activista política

0: objetivo de lograr el boleto a las semifinales. Aviones, potabilizadoras y 32 efectivos militares será la misión de asistencia de Argentina a Colombia tras el terremoto de magnitud 7.4 que sacudió al país. El gobierno de Javier Milei dispondrá el despliegue de un contingente de 32 efectivos de las Fuerzas Armadas para brindar apoyo logístico y asistencia sanitaria. Reiteramos, caos total en la General Paz a la altura del kilómetro 17 en Mataderos, en Juan Bautista Alberdi y General Paz, sobre la traza de la avenida. Un colectivo de la línea 108 chocó contra un auto y quedó suspendido sobre el muro divisorio de General Paz. El tránsito está cortado en ambos sentidos, hay mucha demora en la zona. Está trabajando el SAME, que confirmó 6 heridos, y además de bomberos y policía de la ciudad.
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0: En una entrevista, Franco Colapinto se refirió al creciente abuso y odio en las redes sociales en la Fórmula 1. Comentó que muchos pilotos han cerrado sus perfiles y dijo que muchas personas escriben cosas pensando que ellos no leen. Pidió mayor conciencia de ambas partes, de los pilotos también, sobre las declaraciones que hacen a veces, pero sobre todo mayor conciencia a la gente sobre el mensaje de odio, recordando que del otro lado hay personas que leen, que sienten lo que ellos escriben. ¿Alguna vez escribiste algo pensando que la persona destinataria nunca lo iba a leer porque es un famoso y, bueno, seguramente tiene un asesor? Aún así, ¿no? Aún pensando que del otro lado no el famoso no te lee. Te lee un secretario, una secretaria, una persona que se encarga de sus redes. No está bueno eso. Sin embargo, prolifera, ¿no? Como las redes sociales mismas, que a veces favorecen esa impunidad. ¿Alguna vez escribiste algo que después te generó arrepentimiento o fuiste directamente a borrar o a pedir disculpas? ¿Te pasó de mandar un mensaje así, con el furor de la bronca, y después pensarlo bien y decir, no, esto es extralimitarse? ¿Somos más agresivos detrás de una pantalla, bajo un seudónimo y en algunos casos mucha gente que usa un personaje detrás de la persona? ¿Dirías cara a cara eso mismo que podés llegar a escribir en redes sociales? Los famosos, los deportistas, las personas que son consideradas personas públicas. Hemos escuchado muchas veces ese discurso. Y bueno, se lo tienen que aguantar porque para eso son personas públicas. Están expuestos. ¿Es así? ¿O hay un límite como para todo?
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1: 8:30. El gobierno se reunió con la Iglesia para coordinar la visita del Papa León XIV. Karina Milei recibió en Casa Rosada al arzobispo de Buenos Aires, Jorge García Cuerva, y a dos sacerdotes. También participaron funcionarios del gabinete y del gobierno porteño. El Banco Central

0: Central registró la segunda menor compra en lo que va del año, con el dólar por debajo de los 1.500 pesos. El Banco Central volvió a moderar este martes el ritmo de compras. En concreto, adquirió apenas 10 millones de dólares, la segunda menor compra desde el inicio del programa de acumulación de reservas. Continúa el corte en la General Paz a la altura de Juan Bautista Alberdi por un accidente. Un colectivo quedó volcado en medio de la autopista tras chocar con un auto. El accidente fue esta madrugada cerca de las 5:30 a la altura de Juan Bautista Alberdi. El colectivo es de la línea 108 que quedó montado sobre el muro de contención. El tránsito está cortado en ambos sentidos y hay 6 heridos. Boca lo pasó por encima a Recoleta en Paraguay, lo goleó 4-0. De esta manera avanzó a los cuartos de final de la Copa Sudamericana. Los goles fueron de Santiago Ascacíbar, Sebastián Villa, Miguel Merentiel y Alan Velasco. Estamos en San Carlos de Bariloche, 2 grados en este momento y 0 de sensación térmica. El cielo está ligeramente nublado y se espera una máxima de 11 grados. Nos vamos a Córdoba, tenemos 6 grados, 5 de sensación térmica, ligeramente nublado con una máxima de 19. Mientras que en Buenos Aires, 8 grados, cielo despejado, la máxima 14.
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0: Y Franco Colapinto en un reportaje se refirió al odio que hay en las redes sociales, a los casos de amenazas, de acoso, de abuso, ¿no? Él comentó que muchos pilotos de Fórmula 1 han tenido que cerrar sus perfiles en redes sociales y muchas personas escriben como si del otro lado no hubiera una persona que va a leer. Dice que es una de las cosas negativas que tiene la Fórmula 1. Es cómo está hoy la sociedad. Es algo sobre lo que creo nosotros los atletas tenemos que alzar un poco la voz y poner un límite. Como pilotos tenemos que ayudar a la gente a entender cuánto puede afectar estas palabras a los demás. Probablemente la gente piensa que nosotros no leemos, pero no es así. Hemos llegado a la situación de que la mayoría de los atletas están borrando sus redes sociales. Como seres humanos tenemos que ser mucho más conscientes del efecto que tienen nuestras palabras. También reconoció que los pilotos a veces contribuyen con esto, ¿no? Y deberían contribuir a lo otro, a reducir la escala de agresividad a través de la manera en que se expresan. Bueno, ¿vos alguna vez escribiste algo en redes que te pareció que fue demasiado fuerte? ¿Lo escribiste en caliente y te arrepentiste, lo borraste, pediste disculpas? ¿O te pasó de comentar algo y que te generar a todo eso como contrapartida una catarata de agresiones, ¿no? A veces no se puede ni decir algo. Mandaste un mensaje y después dijiste, no, esto es demasiado. ¿Pensás que la gente es más agresiva cuando escribe detrás de una pantalla, detrás de un seudónimo? Seguramente no dirían lo mismo cara a cara de tener la oportunidad, ¿no? Las personas famosas, deportistas, artistas, influencers, lo que fuere, personas públicas, ¿no? ¿Tienen que soportar, tienen que bancarse por el hecho de ser públicas esto? ¿O hay un límite que nunca debería cruzarse?
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1: Nueve de la mañana. Caos en la General Paz. Un colectivo chocó contra un auto y quedó volcado en medio de la autopista. El hecho ocurrió cerca de las 5 a la altura de Juan Bautista Alberdi en Mataderos. El SAME confirmó que 6 personas resultaron heridas como consecuencia del accidente entre un colectivo de la línea 108 que circulaba sin pasajeros y fuera de servicio cuando, por motivos que todavía no fueron establecidos, chocó contra un auto particular. Adrián Rabier defendió el rumbo económico del gobierno, mientras el presidente sea Javier Milei la motosierra.

va a continuar, dijo el vocero presidencial, quien ratificó la profundización del programa económico encabezado por Milei. Sostuvo que recorte del gasto público constituye el eje central para reducir la estructura del Estado y devolver recursos al

0: Tras los ejercicios militares de Corea del Sur se reducen a la mitad. El presidente de Estados Unidos presionó a sus asesores para concretar un nuevo encuentro con el líder de Corea del Norte. La posible cumbre podría realizarse durante un viaje previsto a Asia para el mes de noviembre. Estamos en San Rafael, Mendoza, con 9 grados, 6 de sensación térmica, cielo despejado, una máxima estimada en 22. En Río Gallegos tenemos 2 grados bajo cero, probabilidad de lluvias y nevadas, una máxima de 8. En Buenos Aires tenemos 8 grados, cielo ligeramente nublado, la máxima 14.
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3: Hola, buenos días, Radio Latina. Muchas gracias por la compañía de todos los días. Sí, he escrito mensaje, quizás con agravios hacia mal juicio de una persona que me produjo esas sensaciones o sentimientos de hacerlo. Y después me retracté. Pero creo que respondemos así, según lo que nos genere lo que dice o lo que hace la persona.
4: Hola Latina, buenas tardes Muñiz. Respecto a la consigna, sí, a mí me parece que la gente está muy agresiva y además hay otra gente que exponen todo en las redes sociales. Se perdió un poco la intimidad de cada ser humano, ¿no? Que tienen que estar posteando y publicando todo lo que hacen, si comen, si van al baño, si hacen gimnasia. Y eso me parece que se perdió un poco de la intimidad del ser humano, exponiendo todo en redes. De hecho, yo Instagram lo cerré porque vos querés ver algo y te aparecen mil boludeces que no te interesan para nada y gente que me da hasta vergüenza, las cosas que publican, los comentarios que hacen. Pero bueno, un poco es de la culpa del que está en las redes todo el tiempo publicando su vida, o su vida fingida, porque a veces ni siquiera es verdad lo que le pasa. Son todos felices, van de vacaciones, todos muestran su mejor lado y no mantienen su intimidad. Entonces yo creo que lo de las redes está bueno, pero hasta ahí nomás.
0: Colapinto se refirió en una nota al creciente odio, al abuso que hay en redes sociales de la Fórmula 1. Comentó básicamente lo que le pasa a él y a otros pilotos. Muchos pilotos han cerrado sus perfiles por el odio creciente que reciben de redes sociales, pensando muchos los que emiten esos mensajes que los reciben no son los pilotos, que es otra persona, que ellos nunca lo van a leer. Y pidió mayor conciencia sobre los mensajes, recordando que del otro lado hay personas que leen, que sienten y que las palabras tienen peso. ¿Vos alguna vez escribiste algo pensando en esa persona que jamás se iba a enterar y sin embargo, bueno, llegó el mensaje? ¿Alguna vez escribiste algo en redes de lo cual después te arrepentiste, mandaste un mensaje, hiciste un comentario que después te hizo pensar que te extralimitaste? ¿Somos más agresivos detrás de una pantalla, de un seudónimo? ¿Dirías cara a cara lo que sos capaz de decir y escribir en redes? Los famosos, personas públicas, deportistas, actores, actrices, músicos, etcétera. Persona pública tiene que aprender a bancarse este agravio. Las críticas son una cosa, el agravio es otra, el odio es otra cosa. Por estar expuestos, ¿tienen que soportar todo o hay un límite a esto?
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1: Nueve y media. Milei viaja a Estados Unidos antes de las elecciones legislativas. En la previa a las elecciones norteamericanas, el presidente volverá a Washington como invitado oficial central de la Gala de la Hispanidad, un evento que reúne a dirigentes, empresarios e inversores alineados con la agenda republicana. Las universidades en alerta, continúa el paro nacional por tiempo indeterminado. Mientras sigue el conflicto por el financiamiento universitario, los gremios docentes mantienen un paro nacional hasta el sábado, reclamando que se cumpla con la ley 27.795. Natalia Beller publicó chats con Fernando Cerimedo y lo acusa de violencia de género. El ex asesor de Javier Milei está arrestado en Santa Cruz de la Sierra, Bolivia, y se negó a declarar. Estaba por viajar a la Argentina. Además, el fiscal general de Bolivia lo acusa de tentativa de femicidio contra Nadia Beller y dijo que seguirá detenido por peligro de fuga. Las Leonas le ganaron 2-0 a Escocia y se clasificaron a la siguiente ronda del Mundial de Hockey. El equipo argentino se impuso con goles de María José Granato y Lara Casas en el último partido del grupo y jugará la siguiente instancia con el objetivo de lograr el boleto a las semifinales. Nos vamos a recorrer el país y nos vamos a Salta con 9 grados en este momento, el cielo cubierto, probabilidad de algunas lluvias y una máxima que llegaría a los 18 grados. Estamos en las termas de Río Hondo, en Santiago del Estero con 12 grados, cielo parcialmente nublado y una máxima de 16, mientras que en Buenos Aires tenemos 10 grados, el cielo ligeramente nublado y una máxima de 14.
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2: Mira, buenos días, por las redes que estás diciendo. Leo los comentarios y hay tanto odio, tanta cosa que no me da. Cuando contesto algo, contesto con educación y le digo que es un mal educado, eso sí. Pero, y después le digo buenas tardes o buenos días. Pero hay mucho odio, muchos trolls, escriben cualquier barbaridad, no se fijan si uno cómo está. Hay mucha gente que está todo el día sentada con la computadora, ese es el tema. Bueno, yo te estoy mandando desde el teléfono y te estoy hablando desde el teléfono. Te mando un beso grande y bueno, ya me retiro, un beso.
1: Bueno, Franco Colapinto se refirió al creciente odio en redes sociales, en particular en la Fórmula 1, contando cómo es su experiencia. Puso sobre el tapete también que los pilotos a veces tienen que medir lo que dicen, porque eso puede llegar a generar odio en redes sociales. Y que muchos han cerrado sus perfiles porque hay gente que escribe pensando que nadie va a leer eso, y sin embargo sí, ellos lo leen. Y las palabras tienen peso. Y del otro lado hay personas que leen, que sienten, como ellos, y que no tienen por qué recibir todo eso, ¿no? Pidió mayor conciencia sobre lo que uno escribe en redes sociales. Por eso nos preguntamos si alguna vez escribimos algo pensando que la persona que lo iba a recibir, bueno, como es un famoso, como es un músico, un actor, no sé, un deportista, no lo va a leer. Si alguna vez te contestaron un mensaje de odio, o si lo recibiste vos, si te pasó de mandar así en pleno furor y darte cuenta después que te habías extralimitado. ¿Son las personas más agresivas detrás de una pantalla, detrás de un seudónimo, a veces ni siquiera un nombre real? Esas mismas personas que son tan agresivas, ¿dirían cara a cara lo que piensan, lo que sienten, lo que escriben? Hay algunos que sienten que los famosos, que las personas públicas, ya sean deportistas, cualquier personalidad que está en el ojo público, por ese mismo motivo tiene que soportar las críticas, soportar estar expuestos, soportar el odio. ¿O hay un límite? ¿Cuál es el límite que nunca hay que cruzarse?
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1: 10 de la mañana. El Banco Central habilitó créditos en dólares para las empresas. A través de una comunicación oficial sobre la política de crédito, el Banco Central incorporó el nuevo destino para los préstamos bancarios en dólares. Con esta actualización, se habilita a todas las personas jurídicas a tomar financiamiento y se elimina la restricción previa que reservaba esta opción únicamente a compañías exportadoras o con respaldo de un exportador. También fija el límite para las instituciones bancarias. Será el equivalente al 15% de los depósitos en dólares de cada entidad. Tras 4 horas de corte total, se normaliza el tránsito en la avenida General Paz. Lograron remolcar al colectivo que había volcado tras un choque. El accidente fue durante la madrugada a la altura de Juan Bautista Alberdi, cuando un colectivo de la línea 108 quedó sobre el muro de contención. Hubo 6 personas heridas. Un empresario textil lloró luego de cerrar su fábrica y despedir a 120 empleados. Son 50 años tirados a la basura, dijo Armando Anasal, uno de los socios de la firma Wilder Sociedad Anónima, que tuvo que anunciar su quiebra tras la crisis económica. Copa Sudamericana, River visita a Independiente Santa Fe por la ida de los octavos de final. El millonario viajó a Bogotá buscando dar el primer paso para avanzar a la siguiente fase en este certamen internacional. El encuentro se disputa desde las 21:30 en el Estadio El Campín de Bogotá. Estamos en Corrientes, 12 grados, cielo cubierto con lluvia débil. La máxima llegará a los 14 grados. ¿Nos vamos a dónde? A Mar del Plata, 9 grados, 8 de sensación térmica y cielo despejado con una máxima de 16. En la ciudad de Buenos Aires y alrededores tenemos 10 grados, cielo ligeramente nublado y una máxima de 14.
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1: Y Franco Colapinto hizo referencia al trato, al odio. Bueno, un fuerte pedido por los mensajes en redes sociales. Tenemos que ser mucho más conscientes, dijo el piloto de Fórmula 1, que

destacó el crecimiento en los últimos años, que también tiene como este costado negativo. Por un lado, él creció un montón, pero también aumentaron los ataques y mensajes violentos dirigidos contra los pilotos y contra otras personas que trabajan en las escuderías. Como pilotos tenemos que ayudar a la gente a entender cuánto pueden

0: a decir en redes? Existe la creencia de que toda persona pública, por ser pública, se tiene que bancar eso. Pero ¿dónde está el límite? Una cosa es una crítica, otra, muy distinta, un mensaje de odio. Hay un límite que nunca debería cruzarse. Contanos.
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2: ¿Estamos listos?

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1: Desde la mañana, 30 minutos en la República Argentina. Revés judicial por aerolíneas. La Argentina busca frenar una millonaria condena en Estados Unidos. El gobierno presentará una nueva apelación ante la justicia de Estados Unidos para intentar revertir el fallo que habilita el cobro de más de 390 millones de dólares por la expropiación de aerolíneas argentinas y Austral. La estrategia oficial busca mantener abierto el juicio, ganar tiempo y evitar que quede firme una condena que podría aumentar por los intereses acumulados. Fernando Cerimedo se negó a declarar. Fernando Cerimedo se negó a declarar este martes ante la justicia boliviana en el marco de la causa en la que está imputado por tentativa de femicidio contra su expareja Nadia Velar en Santa Cruz de la Sierra. Tras la audiencia, el consultor político quedó bajo custodia de la policía boliviana en La Paz, donde se encontraba trabajando como asesor de Rodrigo Paz Pereira, presidente de Bolivia. El tenista australiano Nick Kyrgios fue suspendido por dar positivo por cocaína. La Agencia Internacional de Integridad del Tenis suspendió de manera provisoria al tenista australiano Nick Kyrgios luego de que le diera positivo por un metabolito de cocaína durante el ATP 250 de Mallorca en España. El deportista de 31 años entregó una muestra el 22 de junio de este año durante el torneo y casi un mes después, un laboratorio acreditado por la Agencia Mundial Antidopaje confirmó la presencia del metabolito de cocaína.

0: Saludamos a la gente que nos está escuchando en el Colorado, Formosa, 12 grados la temperatura actual, cielo nublado con lluvia débil. La máxima de hoy será de 13 grados y van a continuar las lluvias durante toda la jornada. Nos vamos a General Hacha en La Pampa, cielo parcialmente nublado, 10 grados la temperatura actual, la máxima será de 21, mientras que en la ciudad de Buenos Aires el cielo está despejado, la temperatura es de 11 grados, la máxima de 14 será hoy. Sin probabilidades de lluvias, aunque con alguna que otra nube dando vueltas.
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0: Franco Colapinto se refirió al creciente abuso y odio en las redes sociales de la Fórmula 1. Comentó que muchos pilotos cerraron sus perfiles de redes sociales y dijo que hay muchas personas que escriben cosas en las redes pensando que quienes las reciben nunca las leen, por lo que pidió mayor conciencia sobre los mensajes de odio y recordó que del otro lado también hay personas que leen y sienten. Por eso hoy te preguntamos, si vos alguna vez ¿escribiste algo pensando que esa persona jamás se iba a enterar? ¿Alguna vez escribiste algo en redes de lo que después te arrepentiste? ¿O mandaste

0: daste un mensaje a alguien enojado, en caliente, y después dijiste, che, me parece que me pasé un poquito de la raya? ¿Somos más agresivos detrás de una pantalla? Comentame, mandame tu audio de máximo 30 segundos al 11 75 38 1011 y en un ratito te escuchamos.
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1: Hoy en Latina estamos celebrando el cumpleaños número 61 de Diego Frenkel, quien tiene una gran carrera solista, pero también fue líder de la banda y sigue siendo líder de la banda La Portuaria. Banda con la cual editó 9 discos. Y precisamente el tema que elegimos para celebrar el cumpleaños de Diego en esta hora es el Un Día Cualquiera, precisamente de La Portuaria, también conocido como el bar de la calle Rodney. Ahí, por el barrio de Chacarita, no sé si lo ubicas.
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1: 11 de la mañana en la República Argentina. El Banco Central habilitó créditos en dólares para las empresas. A través de una comunicación oficial sobre la política de crédito, capitales mínimos de las entidades financieras y grandes exposiciones al riesgo de crédito, el Banco Central incorporó el nuevo destino para los préstamos bancarios en dólares. Con esta actualización normativa se habilita a todas las personas jurídicas a tomar financiamiento y se eliminará la restricción previa que reservaba esta opción únicamente a compañías exportadoras o con respaldo de un exportador. Caos en la Avenida General Paz. Un colectivo chocó contra un auto y quedó volcado en medio de la autopista. El hecho ocurrió cerca de las 5 a la altura de Juan Bautista Alberdi en la zona de Mataderos. De acuerdo con las primeras informaciones, el colectivo perteneciente a la línea 108 circulaba sin pasajeros y fuera de servicio cuando, por motivos que todavía no fueron establecidos, chocó contra un auto blanco.

0: Chiqui Tapia, hay una extensa carta a un mes de la final perdida ante España en el Mundial 2026. Claudio Chiqui Tapia defendió a la selección argentina y apuntó contra quienes cuestionaron el desempeño del equipo en la final del Mundial. El presidente de la AFA denunció una campaña miserable y rechazó las versiones que pusieron en duda la actitud de los jugadores. Saludamos a la gente que nos escucha en Paraná, Entre Ríos. 10 grados la temperatura, cielo nublado con lluvia débil. Para hoy se espera una máxima de 15 grados y continuarán las lluvias durante prácticamente toda la jornada. Nos vamos a Rawson, Chubut, cielo despejado, 13 grados la temperatura actual, la máxima llegará a 19 con alguna que otra nube, pero sin probabilidades de lluvias. Y en la ciudad de Buenos Aires el cielo está ligeramente nublado con 11 grados de temperatura actual, tendremos una máxima de 14.
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0: Franco Colapinto se refirió al creciente abuso y odio en las redes sociales de la Fórmula 1. De hecho, comentó que muchos pilotos cerraron sus perfiles en redes sociales y expresó también que muchas personas escriben cosas en redes pensando que quienes las reciben nunca las leen, por lo que pidió mayor conciencia sobre los mensajes de odio y recordó que del otro lado también hay personas que leen y sienten. Por eso hoy te preguntamos si alguna vez escribiste algo en las redes pensando que esa persona jamás se iba a enterar o que jamás lo iba a leer, o si escribiste algo de lo que te arrepentiste después, o si por ahí justo hablando con alguna persona mandaste algún mensaje o hiciste algún comentario enojado o en caliente y después dijiste, che, la verdad que me pasé un poquito con este comentario. ¿Somos más agresivos detrás de una pantalla? O por ejemplo, cara a cara, ¿dirías lo mismo que escribís en las redes? Comentanos, mandanos tu audio de máximo 30 segundos al 11-75-38-1011 y en Latina te escuchamos.
2: 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La verdad es tremendo.

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1: Once de la mañana, 30 minutos en la República Argentina. Un auto se desvió de la Panamericana, dio dos vueltas en el aire, chocó contra un árbol y volcó. Un hombre de 30 años perdió el control de su vehículo y terminó fuera de la autopista luego de desviarse por la banquina y atravesar una zona de desnivel. El conductor fue trasladado a un hospital con múltiples lesiones, aunque se encuentra fuera de peligro. Internaron al papá de Tini Stoessel. En las últimas horas se conoció la noticia de que internaron a Alejandro Stoessel, productor y padre de la cantante Tini, en el Sanatorio Trinidad de San Isidro. Según la información que trascendió, aún se encuentra en observación. Boca pasó por encima a Recoleta en Paraguay, lo goleó 4-0 y avanzó a cuartos de final de la Copa Sudamericana. Boca Juniors ganó, gustó y goleó a Recoleta por la vuelta de los octavos de final de la Copa Sudamericana. Fue 4-0 en el Defensores del Chaco, gracias a los goles de Santiago Ascacíbar, Sebastián Villa, Miguel Merentiel y Alan Velasco. Actualizamos los datos del tiempo en San Salvador de Jujuy, 13 grados la temperatura actual, cielo ligeramente nublado, para hoy se espera una máxima de 15 grados. Nos vamos para Ushuaia, Tierra del Fuego, 2 grados la temperatura, cielo ligeramente nublado, la máxima de hoy será de 4 grados con probabilidades de nevadas durante la noche. Y en la ciudad de Buenos Aires el cielo está despejado, la temperatura es de 12 grados, la máxima será de 14.
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1: Franco Colapinto habló y se refirió al creciente abuso y odio que se expresa en las redes sociales de la Fórmula 1. Comentó que muchos pilotos cerraron sus perfiles en redes sociales y dijo que también hay personas que escriben cosas en las redes pensando que quienes las reciben nunca las leen, pero también pidió mayor conciencia sobre los mensajes de odio, recordando que del otro lado hay personas que leen y sienten. Por eso hoy te preguntamos, si vos alguna vez escribiste algo pensando que una persona jamás se iba a enterar, alguna vez escribiste algo en redes de lo que después te arrepentiste, o te pasó de mandar un mensaje o hacer un comentario estando enojado, estando en caliente y después pensar, che, la verdad que me pasé de la raya un poquito acá. ¿Somos más agresivos cuando estamos detrás de una pantalla? ¿O crees que diríamos lo mismo cara a cara en relación a lo que escribimos en las redes? Coméntanos, mandanos tu audio de máximo 30 segundos al 11 75 38 1011 y en Latina te dejamos.
3: Buen día, Radio Latina. ¿Cómo les va? Roberto, desde Caseros. Bueno, con respecto a la consigna, la respuesta es muy sencilla. No hay que ser muy astuto. Quien se esconde detrás de una pantalla diciendo lo que pueda decir otra persona es un rebeldísimo cobarde que no se atreve a decírselo a esa persona mirándola a los ojos. Es así sencillo. Eso es lo que trae el modernismo. Que tengan buenos días.
4: Hola, buen día. Mario Ramos Mejía. Que tengan un lindo miércoles. Por fin se fueron las nubes. Un día soleado tenemos hoy. La Fórmula 1, el fútbol y todas las demás cosas existen porque alguien las consume. Si no te gusta, no las consumas, no critiques. Pero bueno, es así. Hay mucha impunidad dentro de las redes y muchas estafas. No hay nada regulado. Esperemos que en el futuro cambie. Beso.
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2: Hoy en Latina estamos celebrando el cumpleaños de Diego Alejandro Frenkel. Músico de una gran trayectoria solista, también de líder de la banda La Portuaria, y escuchamos ahora 10.000 kilómetros, precisamente de su banda La Portuaria.

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1: 12 del mediodía en la República Argentina. Revés judicial por aerolíneas. La Argentina busca frenar una millonaria condena en Estados Unidos. El gobierno presentará una nueva apelación ante la justicia de Estados Unidos para intentar revertir el fallo que habilita el cobro de más de 390 millones de dólares por la expropiación de aerolíneas argentinas y Austral. La estrategia oficial busca mantener abierto el juicio, ganar tiempo y evitar que quede firme una condena que podría aumentar por los intereses acumulados. Fernando Cerimedo se negó a declarar. Fernando Cerimedo se negó a declarar este martes ante la justicia boliviana en el marco de la causa en la que está imputado por tentativa de femicidio contra su expareja, Nadia Beller, en Santa Cruz de la Sierra. Tras la audiencia, el consultor político quedó bajo custodia de la policía boliviana en La Paz, donde se encontraba trabajando como asesor de Rodrigo Paz Pereira, presidente de Bolivia. El tenista australiano Nick Kyrgios fue suspendido por dar positivo por cocaína. La Agencia Internacional de Integridad del Tenis suspendió de manera provisoria al tenista australiano Nick Kyrgios luego de que diera positivo en un metabolito de cocaína durante el ATP 250 de Mallorca en España. El deportista tiene 31 años y entregó una muestra el 22 de junio de 2026 durante el torneo. Casi un mes después, un laboratorio acreditado por la Agencia Mundial Antidopaje confirmó la presencia de la sustancia.

0: Actualizamos los datos del tiempo en Pueblo Ester, provincia de Santa Fe. 13 grados la temperatura, el cielo está ligeramente nublado y la máxima será de 17 grados. Nos vamos para Altagracia, en la provincia de Córdoba. 16 grados la temperatura actual, cielo parcialmente nublado, la máxima será de 19, mientras que en la ciudad de Buenos Aires el cielo está despejado, la temperatura es de 12 grados, la máxima será de 14.
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0: Colapinto se refirió al creciente abuso y odio en las redes sociales de la Fórmula 1. Comentó que muchos pilotos cerraron sus perfiles en las redes y dijo que muchas personas escriben cosas en redes sociales pensando que quienes las reciben nunca las leen, por lo que pidió mayor conciencia sobre los mensajes de odio y recordó que del otro lado hay personas que leen y sienten. Por eso hoy te preguntamos, vos, ¿alguna vez escribiste algo pensando que esa persona jamás se iba a enterar? ¿Escribiste algo en redes de lo que te arrepentiste después? ¿O te pasó de mandar un mensaje o hacer un comentario en caliente y después pensar, che, la verdad que me pasé un poquito de la raya? ¿Crees que la gente es más agresiva detrás de una pantalla o que dirían lo mismo cara a cara? O también está el debate, los famosos y los deportistas tienen que aprender a bancarse esta clase de críticas porque son gente que está constantemente expuesta o hay un límite que no debería cruzarse. Coméntanos, mandanos tu audio de máximo 30 segundos al 11 75 38 1011 y en Latina te escuchamos.
3: Hola Radio, soy Ricky San Martín. Sí, las redes se hicieron más o menos para eso, para la gente maleducada, que uno le dice algo y del otro lado le está contando porquería y nunca, y en el cara a cara creo que nunca lo harían.
4: Buenos días, mi querida Radio Latina. En cuanto a la consigna de hoy, debo decir mayúsculamente que las redes sociales están lleno de bocones, lleno de opinólogos que hablan, que opinan sin saber el trasfondo y con, no sé, con esa inmunidad de

meterse en la vida de todos. Está bien, claro, hay gente famosa que justamente hace eso para que opinen, ¿sí? Pero la verdad que hay que tener mucho cuidado, porque por la boca muere el pez, dicen por ahí, ¿no?

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Hora 12, 30 minutos en la República Argentina. Nuevo esquema de subsidios, el pacto del gobierno con las provincias para aprobar zonas frías en el Senado. En una reunión realizada en el Ministerio de Economía, autoridades del gobierno recibieron a los mandatarios provinciales de Catamarca, Salta, Chaco, Corrientes y Jujuy para destrabar una demanda ligada a las tarifas energéticas. Tras la reunión, Caputo remarcó que las partes consensuaron una propuesta para redefinir los subsidios a la energía en las zonas cálidas y muy cálidas, un reclamo histórico de las provincias, comprometiéndose a avanzar en su implementación formal. El gobierno se reunió con la Iglesia para coordinar la visita del Papa León XIV. La secretaria general de la Presidencia, Karina Milei, recibió en su despacho ayer en Casa Rosada a distintos referentes de la Iglesia Católica para ajustar detalles.

0: detalles de la visita del Papa León XIV a la Argentina, que incluirá las ciudades de Córdoba, Luján y Buenos Aires. A la salida del encuentro, el arzobispo de Buenos Aires, Jorge García Cuerva, afirmó que es una visita nacional y es una primera aproximación, pero el espíritu es de trabajar absolutamente en conjunto. River juega en Colombia por Copa Sudamericana. El millonario enfrenta de visitante a Independiente Santa Fe en Bogotá por la ida de los octavos de final del torneo continental a partir de las 21:30 horas. El partido debía disputarse la semana pasada, pero se postergó como consecuencia del terremoto en suelo colombiano. Actualizamos los datos del tiempo en Bandera, Santiago del Estero. 11 grados la temperatura actual, el cielo está nublado con lluvia débil, que continuará también durante toda la jornada, prácticamente la lluvia. Nos vamos a Iguazú, en Misiones, 22 grados la temperatura, el cielo está cubierto, la máxima será de 24 grados. Y en la ciudad de Buenos Aires a esta hora, el cielo continúa despejado, la temperatura es de 13 grados. La máxima pronosticada será de 14.
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0: Franco Colapinto se refirió al creciente abuso y odio en las redes sociales de la Fórmula 1. El piloto argentino comentó que muchos otros pilotos han cerrado sus perfiles en las redes y dijo que también hay personas que escriben cosas en redes sociales pensando que quienes las reciben nunca las leen, por lo que pidió mayor conciencia sobre los mensajes de odio y recordó que del otro lado hay personas que leen y sienten. Por eso te preguntamos, ¿vos alguna vez escribiste algo pensando que esa persona jamás se iba a enterar? ¿Alguna vez escribiste algo en redes de lo que después te arrepentiste? ¿Te pasó alguna vez de mandar un mensaje o hacer un comentario en caliente y después pensar, che, me pasé de la raya? ¿Pensás que la gente es más agresiva detrás de una pantalla? ¿O crees que los famosos y los deportistas en general tienen que aprender a bancarse esta clase de comentarios por el simple hecho de estar expuestos, o hay un límite que no se debería cruzar? Coméntanos, mandanos tu opinión en un audio de máximo 30 segundos al 11 75 38 1011 y en Latina te escuchamos.
3: Hola Latina, buen día. Daniel de Capital. Yo no tengo redes y no voy a tener. Cuando le tengo que decir algo a alguien, voy y se lo digo en la cara.
4: Gira a la derecha.
3: Por teléfono y listo, ya está, se terminó. Las redes son para lío.
5: Hola Latina, buenos días. Soy Mena de Boulogne. Sobre la consigna de hoy, aparte de bendecirlos mucho por las canciones, por los paisajes, todos siempre tan geniales ustedes, es que las redes a veces te pueden destruir como construir. Es como el mundo, dividimos el globo terráqueo, la mitad te quiere y la mitad no te quiere, te destruye o te salva. Es algo así de triste, pero bueno, también son las nuevas cosas que aparecen y tienen que ser lamentablemente de esta manera a veces. No siempre puede ser que todos te quieran o todos no te quieren.
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1: Hoy celebramos a Diego Frenkel, quien junto a La Portuaria sacó 9 discos de estudio. Este tema es del álbum Ouija de 1995 y se llama Ruta.
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1: 1:00 p.m. en la República Argentina. El Banco Central habilitó créditos en dólares para las empresas. Con esta actualización normativa, se habilita a todas las personas jurídicas a tomar financiamiento y se eliminará la restricción previa que reservaba esta opción únicamente a compañías exportadoras o con respaldo de algún exportador. Caos en la General Paz. Un colectivo chocó contra un auto y quedó volcado en medio de la autopista. El hecho ocurrió cerca de las 5 de la mañana a la altura de Juan Bautista Alberdi, en la zona de Mataderos. De acuerdo con las primeras informaciones, el colectivo perteneciente a la línea 108 circulaba sin pasajeros y fuera de servicio cuando, por motivos que todavía no fueron establecidos, chocó contra un auto blanco. Chiqui Tapia y una extensa carta a un mes de la final perdida ante España en el Mundial 2026. Claudio Chiqui Tapia defendió a la selección argentina y apuntó contra quienes cuestionaron el desempeño del equipo en la final del Mundial 2026. El presidente de la AFA denunció una campaña miserable y rechazó las versiones que pusieron en duda la actitud de los jugadores. Actualizamos los datos del tiempo en Concepción, provincia de Tucumán, 19 grados la temperatura, el cielo está ligeramente nublado. Nos vamos a El Bolsón, en Río Negro, 12 grados la temperatura actual con el cielo cubierto y hay probabilidades de lluvias para esta noche. Mientras que en la ciudad de Buenos Aires el cielo está despejado con una temperatura de 13 grados y que llegará hasta los 14 grados como máxima.
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1: Franco Colapinto se refirió al creciente abuso y odio en las redes sociales de la Fórmula 1. Comentó que muchos pilotos cerraron sus perfiles en redes sociales y dijo que muchas personas escriben cosas en redes pensando que quienes las reciben nunca las leen, por lo que pidió mayor conciencia sobre los mensajes de odio y recordó que del otro lado hay personas que leen y sienten. Por eso hoy te preguntamos si vos alguna vez escribiste algo pensando que esa persona jamás se iba a enterar, que no lo iba a leer. ¿Alguna vez escribiste algo en redes de lo que después te arrepentiste? ¿Crees que la gente es más agresiva detrás de una pantalla o que te diría lo mismo cara a cara en relación a lo que escribe en las redes? ¿O pensás que los famosos y los deportistas tienen que aprender a bancarse esta clase de cuestiones, de críticas, de insultos, de agravios, por el simple hecho de ser personas expuestas? Coméntanos tu opinión en un audio de máximo 30 segundos al 11 75 38 1011 y en Latina te escuchamos.
2: Hola Radio Latina, buenas tardes, mi nombre es Javier, desde Tordillo. Bueno, por el tema de la consigna de hoy, justamente es un viejo dicho que teníamos con un amigo con el cual trabajábamos en informática juntos. Es lo malo, por ahí es la parte mala de la libertad de expresión, justamente el uso de las redes para comentarios y demás. Después, obviamente, como todo, yo creo que se pensó con una buena, con un buen fundamento, fue creado, pensado, pero se ha ido desvirtuando la falta de controles y justamente la libertad que pesa sobre estas cuestiones.
3: Hola Latina, hola Sabia de Coronado, muy linda radio como siempre. Sobre la consigna de hoy quería decir que bueno, detrás de una pantalla, un telefonito, todos son machos, todos dicen todo, pero en la cara nadie dice nada, muy poco lo dicen. Y creo que la gente está muy poco empática, muy agresiva, sí. Bueno, muy linda radio, un besito.
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Hoy te recomendamos la peli La posesión de la momia. Una inquietante historia sobre una familia marcada por la desaparición de su hija en Egipto. 8 años después, la joven reaparece viva dentro de un sarcófago sin ninguna explicación aparente. Esta familia deberá enfrentar la oscura maldición que la joven ha traído consigo.

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1: Una de la tarde, 30 minutos en la República Argentina. Un auto se desvió de la Panamericana, dio dos vueltas en el aire, chocó contra un árbol y volcó. Un hombre de 30 años perdió el control de su vehículo y terminó fuera de la autopista luego de desviarse por la banquina y atravesar una zona de desnivel. El conductor fue trasladado a un hospital con múltiples lesiones, aunque se encuentra fuera de peligro. Internaron al papá de Tini Stoessel. En las últimas horas se conoció la noticia de que internaron a Alejandro Stoessel, productor y padre de la cantante Tini, en el Sanatorio Trinidad de San Isidro. Según la información que trascendió, aún se encuentra en observación. Boca pasó por encima a Recoleta en Paraguay, lo goleó 4-0 y avanzó a los cuartos de final de la Copa Sudamericana. Boca Juniors ganó, gustó y goleó a Recoleta por la vuelta de los octavos de final de la Sudamericana. Fue 4-0 en el Defensores del Chaco, gracias a los goles de Santiago Ascacíbar, Sebastián Villa, Miguel Merentiel y Alan Velasco. Saludamos a la gente que nos escucha en Andalgalá, Catamarca. 14 grados la temperatura actual, el cielo está parcialmente nublado y la máxima de hoy llegará hasta los 17 grados. Nos vamos para la ciudad de Neuquén, donde la temperatura actual es de 18 grados con el cielo ligeramente nublado, y en la ciudad de Buenos Aires, cielo también ligeramente nublado con 13 grados de temperatura.
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0: Franco Colapinto se refirió al creciente abuso y odio en las redes sociales de la Fórmula 1. Comentó que muchos pilotos cerraron sus perfiles en las redes y que muchas personas escriben cosas en redes sociales pensando que quienes las reciben nunca las leen, por lo que pidió mayor conciencia sobre los mensajes de odio y recordó que del otro lado hay personas que leen y sienten. Por eso hoy te preguntamos si vos alguna vez escribiste algo pensando que esa persona jamás se iba a enterar. ¿Alguna vez posteaste algo en las redes de lo que después te arrepentiste? ¿Crees que la gente es más agresiva a través de una pantalla o que diría lo mismo cara a cara? O tal vez en una de esas pensás que los deportistas o los famosos en general tienen que aprender a bancarse esa clase de situaciones simplemente porque son personas que están constantemente expuestas. Bueno, coméntame, dame tu opinión a través de un audio de máximo 30 segundos al 11 75 38 1011 y en Latina te escuchamos.
1: Buenas tardes, Latina, Osvaldo de Monte Grande. Qué felices éramos sin redes. No sé quién las inventó, pero el que las inventó la hizo con un fin bien claro, creo. Para que la gente sea cada vez más picante, que nos peleemos entre todos, porque hay un viejo dicho que dice: divide y reinarás.
2: Buen día, Radio Latina, habla Cristina de Villarreal. Bueno, yo creo que eso de mandar cosas por el teléfono, de insultos o de que si no le gusta, bueno, guárdatelo. Yo no soy de esas personas. Bueno, no lo haría, no lo haría jamás.
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1: Seguimos celebrando el cumpleaños de Diego Frenkel en Latina, el cantante de La Portuaria, líder de esta gran banda, además de haber tenido una gran carrera solista. Lo que escuchamos ahora es Selva, La Portuaria en Latina 101.1.

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1: 2:00 p.m. en la República Argentina. Juicio por la muerte de Maradona. Detectaron que la Junta Médica analizó por error estudios de Don Diego. Mientras declaraba uno de los peritos que integró la Junta Médica, un abogado advirtió que uno de los estudios que estaba siendo analizado no correspondía al exfutbolista. Según trascendió durante la jornada, el informe pertenecía en realidad a Don Diego Maradona, padre del exjugador, quien también había recibido atención médica de Swiss Medical años atrás. El presidente de Bolivia exigió una investigación exhaustiva por el presunto ataque de Fernando Cerimedo a Nadia Veller. Rodrigo Paz expresó su solidaridad con Nadia Veller, expareja del asesor presidencial Fernando Cerimedo, luego del intento de asesinato que sufrió en Santa Cruz de la Sierra. El mandatario reclamó una investigación profunda, transparente y exhaustiva para esclarecer el ataque a balazos y determinar quiénes estuvieron detrás del episodio. River juega en Colombia por Copa Sudamericana. El millonario enfrenta de visitante a Independiente Santa Fe en Bogotá por la ida de los octavos de final del torneo continental a partir de las 21:30. El partido debía disputarse la semana pasada, pero se postergó como consecuencia del terremoto en suelo colombiano. Actualizamos los datos del tiempo en Ituzaingó, Corrientes. 19 grados la temperatura actual, con el cielo parcialmente nublado y hay probabilidades de lluvias para la noche. Nos vamos para Necochea. 17 grados la temperatura actual, con el cielo ligeramente nublado, mientras que en la ciudad de Buenos Aires también el cielo

0: está ligeramente nublado y la temperatura es de 13 grados.
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0: Franco Colapinto se refirió al creciente abuso y odio en las redes sociales de la Fórmula 1. Comentó que muchos pilotos han cerrado sus perfiles en redes sociales y dijo que hay gente que escribe cosas en redes pensando que quienes las reciben nunca las leen. Por lo que pidió mayor conciencia sobre los mensajes de odio y recordó que del otro lado hay personas que leen y sienten. En tu caso particular, ¿alguna vez escribiste algo en redes de lo que después te arrepentiste? ¿O lo escribiste pensando que esa persona jamás se iba a enterar y lo terminó leyendo? ¿Crees que somos más agresivos detrás de una pantalla o que la gente diría lo mismo cara a cara? ¿Sos de los que piensan que los famosos o los deportistas tienen que aprender a bancarse esta clase de situaciones por estar expuestos o hay un límite que no debería cruzarse? Coméntanos, mandanos tu audio de máximo 30 segundos al 11 75 38 1011 y en Latina te escuchamos.
3: Hola Latina, buen día, gracias por su compañía. Estoy muy contento con la consigna porque las redes sociales nos igualaron a todos. Nosotros podemos decirle a aquel que está allá arriba lo que no nos gusta. No estoy hablando de deportistas y músicos. A esos aplauso, medalla y besos. Sino a los otros que creían tener el poder de la palabra y ahora nosotros con datos volteamos y ponemos un manto de sospecha en lo que dicen. Habla Miguel de Merlo.
4: Buen día, Radio Latina. Habla Graciela de Derqui. Bueno, sobre la consigna, yo no tengo redes porque no me interesa la vida de los demás. Pero bueno, si uno no quiere que opinen, porque todos opinamos distinto, no pongas nada en las redes, ¿no? Porque en este mundo hay más gente mala que buena. Entonces, si no querés que opine nadie, no pongas tu vida privada en las redes. Es así, es lo que yo pienso, y respeto lo que piensan los demás.
5: Hola Radio Latina, ¿qué tal? Soy Marcelo de Loma de Zamora y bueno, respecto a la cocina, creo yo que bueno, estamos atravesando una pandemia de salud mental. Y creo que las redes sociales, digamos, son el causante o el detonante de mucho de esto. Así que creo que como sociedad deberíamos replantearnos su uso. Así que bueno, es lo que pienso. Así que bueno, saludos a todos los de la radio. Está muy buena la radio. Saludos.
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1: 2:30 PM en toda la República Argentina. José Luis Espert presentó un descargo de 141 páginas en la causa por lavado de dinero que lo vincula con Fred Machado. No pido que me crean, solo que me lean. El ex diputado nacional de La Libertad Avanza precisó que la transferencia bancaria por parte de Fred Machado obedeció a un contrato de consultoría firmado en 2019, validado por el Estado argentino y bancarizado de forma directa a su cuenta personal. Donald Trump busca reunirse con Kim Jong-un mientras los ejercicios militares de Corea del Sur se reducen a la mitad. El presidente de los Estados Unidos presionó a asesores para concretar un nuevo encuentro con el líder norcoreano. La posible cumbre podría realizarse durante un viaje previsto a Asia para el mes de noviembre.

0: Chiqui Tapia y una extensa carta a un mes de la final perdida ante España en el Mundial 2026. En ninguno salió a decir nos equivocamos. Claudio Chiqui Tapia defendió a la selección argentina y apuntó contra quienes cuestionaron el desempeño del equipo en la final del Mundial 2026. El presidente de la AFA denunció una campaña miserable y rechazó las versiones que pusieron en duda la actitud de los jugadores. Muy buenas tardes a quienes nos escuchan en Tandil, provincia de Buenos Aires. Cielo algo nublado, la temperatura actual 16 grados. Saludamos también a quienes nos escuchan en Andalgalá, provincia de Catamarca. Cielo parcialmente nublado, 14 grados, la temperatura actual en la ciudad de Buenos Aires y alrededores. Cielo parcialmente nublado, la temperatura actual 14 grados.
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0: Franco Colapinto se refirió al creciente abuso y odio en las redes sociales de la Fórmula 1. Comentó que muchos pilotos cerraron sus perfiles en redes sociales y dijo que muchas personas escriben cosas en redes pensando que quienes las reciben nunca las leen. Pidió mayor conciencia sobre los mensajes de odio y recordó que del otro lado hay personas que leen y sienten. Te preguntamos, ¿vos alguna vez escribiste algo pensando que esa persona jamás se iba a enterar? ¿Alguna vez escribiste algo en redes de lo que después te arrepentiste? ¿Te pasó alguna vez a te mandar un mensaje o hacer un comentario en caliente y después pensar, oh, me pasé de la raya? ¿Somos más agresivos detrás de una pantalla o detrás de un perfil con otro nombre? Y la pregunta que te hacemos también, ¿los famosos y deportistas tienen que aprender a bancarse las críticas por estar expuestos o hay un límite que nunca debería cruzarse? En Latina nos encanta escucharte, por supuesto, está habilitado el WhatsApp para que nos envíes tu comentario de hasta 30 segundos al 11 75 38 1011, por allí nos envías tu audio y nosotros lo escuchamos en el aire de Latina.
2: Soy María de José Lón Suárez. Yo hace muchos años le mandé un mensaje a Donato, consultándole por una receta que mi abuela hacía solamente para Navidad y que no la conozco. Todavía estoy esperando que me conteste.
3: Yo banco totalmente las redes sociales, ya que es una forma de interactuar con personas de todo el mundo. Y para participar en batallas de aura.
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1: Y hoy estamos celebrando el cumpleaños de Diego Frenkel, cantante de La Portuaria, y escuchando las mejores canciones de La Portuaria en el día de su cumpleaños. Llévame a lo hondo sonando en Latina.
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1: 3 de la tarde, un minuto en toda la República Argentina. Nuevo esquema de subsidios, el pacto del gobierno con las provincias para aprobar zonas frías en el Senado. En el marco de un fuerte despliegue político, Caputo y Santilli alcanzaron un acuerdo estratégico con gobernadores de la región del norte del país para redefinir los esquemas de subsidios a la electricidad. Juicio a Pity Álvarez. Tras el cambio del músico, se suspendió la audiencia. El Tribunal Oral en lo Criminal y Correccional número 29 de la Ciudad de Buenos Aires suspendió la audiencia del juicio a Pity

0: Tía Álvarez prevista para este miércoles. Fue después de que el músico cambió repentinamente de abogados a mitad del proceso. Ahora lo defenderán Javier Ignacio Baños y Sebastián Queijeiro. Racing y Belgrano se medirán por un lugar en los cuartos de final de la Copa Argentina. La Academia y el Pirata se verán las caras en un cruce de octavos de final que enfrenta a dos equipos en momentos antagónicos. El partido se jugará desde las 19:15 en el Estadio Único del Parque La Pedrera en Villa Mercedes, provincia de San Luis. Muy buenas tardes a quienes nos están escuchando en Gancedo, provincia de Chaco. El cielo está cubierto con 14 grados de temperatura. Nos vamos a Comodoro Rivadavia en la provincia de Chubut, Patagonia, Argentina. Cielo nublado con lluvia débil, la temperatura actual 12 grados. En la ciudad autónoma de Buenos Aires y alrededores, el cielo está parcialmente nublado. La temperatura actual es de 14 grados.
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0: Tres de la tarde, tres minutos, bienvenidos a una nueva hora en Latina y aquí estamos acompañándote como todos los días con la música que te encanta y también con la consigna. Y hoy estamos hablando de una definición de Franco Colapinto, el piloto de Fórmula 1 argentino él, que se refirió al creciente abuso y odio a través de las redes sociales. Comentó que muchos pilotos cerraron sus perfiles en redes sociales y que muchas personas escriben cosas en redes sociales pensando que quienes las reciben, por ejemplo los pilotos de Fórmula 1, nunca las leen. Sin embargo, comentó que sí, efectivamente, del otro lado de la cuenta de aquella persona famosa, como puede ser un piloto de Fórmula 1, un actor o quizá un deportista que juegue otro deporte, un fútbol por ejemplo, obviamente sí leen muchas de las cosas que escriben las personas a través de las redes sociales. Por eso Franco Colapinto pidió mayor conciencia sobre los mensajes de odio y recordó que del otro lado hay personas que leen y sienten esas ofensas. Bueno, ¿te pasó alguna vez que le escribiste a alguien pensando que nunca se iba a enterar de lo que estabas escribiendo, del mensaje que estabas escribiendo, y quizá te respondió? Bueno, contanos esa anécdota. Quizás mandaste, bueno, le voy a escribir, vamos a decir un ejemplo, ¿no es cierto? Le voy a escribir a Lionel Messi, total, ¿qué me va a leer? Y de repente tenés una respuesta de Messi, te pone un pulgarcito, capaz que lo leyó, capaz que le responde pulgarcito a todo el mundo. Bueno, contanos, ¿somos más agresivos detrás de una pantalla, detrás de un perfil falso? ¿Los famosos y deportistas tienen que aprender a bancarse las críticas por estar expuestos o hay un límite que nunca debería cruzarse? Bueno, contanos cuál es tu opinión al respecto a través de un audio de hasta 30 segundos al 11 75 38 1011 y no olvides decirnos tu nombre y desde dónde nos estás escuchando.
2: Hola Latina, soy Francisca. Yo sí opino, pero opino siempre con buena onda. Es más, cuando leo alguna agresión así, trato de mandarle palabras más positivas para esa persona, porque creo que está sacando toda su agresividad en ese escrito. No me parece correcto, pero al que no le gusta lo elimina y chao. Esa sería la solución. Tampoco es cuestión de amargarte por todo lo que escuchas, por todas las pavadas. Buena onda y adelante. Hermoso día de sol. Beso, Latina.
3: Hola, ¿qué tal? Buenos días. Mi nombre es Estela, soy de Ramos Mejía. En cuanto a la consigna, lo que yo escribo o digo, lo sostengo. No me arrepiento en nada. Muchas gracias y la radio está muy buena.
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1: 3:30 de la tarde en toda la República Argentina. El gobierno descarta avanzar este año con las vacantes de la Corte Suprema y la Procuración. La Casa Rosada concentrará la agenda judicial en los pliegos de jueces de instancias inferiores y asegura tener los votos para Bertuzzi y Yadarola. También prevé enviar candidatos a juzgados electorales. Tragedia en Luna de Miel, al menos 3 muertos tras estrellarse un helicóptero privado en una isla griega. Una pareja británica de recién casados y un piloto griego murieron este martes al estrellarse un helicóptero privado Bell 206 justo antes de aterrizar en la isla de Sifnos, en Grecia, donde el matrimonio iba a pasar su luna de miel. Platense buscará seguir haciendo historia en la Copa Libertadores ante Coquimbo. El Calamar, dirigido por Martín Palermo, sueña con llegar a los cuartos de final en su primera participación en el certamen internacional. En la ida fue empate 1-1. El partido comenzará a las 7 de la tarde. Buenas tardes a quienes nos están escuchando en la ciudad de Mar del Plata, provincia de Buenos Aires. Cielo algo nublado, la temperatura actual 16 grados. Nos vamos a Bariloche, en la provincia de Río Negro. El cielo está algo nublado, la temperatura actual 10 grados, mientras que en Buenos Aires y alrededores el cielo está parcialmente nublado, la temperatura actual es de 13 grados.
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1: Colapinto se refirió al creciente abuso y odio en las redes sociales de la Fórmula 1. Comentó que muchos pilotos cerraron sus perfiles en las redes y dijo que muchas personas escriben cosas en redes sociales pensando que quienes las reciben nunca las leen. Estaba hablando más que nada sobre los famosos. Pidió mayor conciencia sobre los mensajes de odio y recordó que del otro lado hay personas que leen y sienten los mensajes. Por eso hoy en Latina te estamos preguntando si alguna vez escribiste algo en redes sociales de lo que después te arrepentiste o le escribiste quizás a algún famoso y pensando que tal vez no te iba a leer nunca. ¿Somos más agresivos detrás de una pantalla, detrás de un perfil falso tal vez o con otro nombre? ¿Dirías cara a cara lo mismo que escribís en las redes? Contanos. 11 75 38 1011. Los famosos.

0: Famosos, deportistas, ¿tienen que aprender a bancarse las críticas por estar expuestos o hay un límite que nunca debería cruzarse? ¿Qué opinas? 11 75 38 1011 en Latina. 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
1: Tardes, Latino. Y si no quisieran recibir comentarios, no expandan su vida en las redes, ¿no? Tan fácil como eso. Así que sí, yo si veo algo que me gusta lo expreso y quien si no me gusta también me expreso. Y hoy un beso gigante de todo corazón al cielo para el gran Sandro, mi ídolo. Y también un beso gigante, gigante para mi hija Sofía que está cumpliendo años hoy. Pues cesárea programada y elegí esta fecha. Me salió divino. Marcela
2: Elugano. Hola, buenas tardes, soy Gastón de Ramos Mejía. Y respecto a la consigna, yo lo que pienso digo y lo sostengo, no me arrepiento, aunque por ahí en otras personas no caiga bien. La radio está muy buena y sigan así, siempre son mi compañía en mi hora de trabajo.
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0: El cumpleaños de Diego Frenkel, cantante de La Portuaria. Esto es Nada es Igual.
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1: 4 de la tarde en toda la República Argentina. Juicio por la muerte de Diego Maradona. Detectaron que la Junta Médica analizó por error los estudios de Don Diego. Mientras declaraba uno de los peritos que integró la Junta Médica, un abogado advirtió que uno de los estudios que estaba siendo analizado no correspondía al exfutbolista. Según trascendió durante la jornada, el informe pertenecía a Don Diego Maradona, padre del ídolo. Rodrigo Paz exigió una investigación exhaustiva por el presunto ataque de Fernando Cerimedo a Nadia Beller. El presidente de Bolivia expresó su solidaridad con Nadia Beller, expareja del asesor presidencial Fernando Cerimedo, luego del intento de asesinato que sufrió en Santa Cruz de la Sierra. El mandatario reclamó una investigación profunda, transparente y exhaustiva. River juega en Colombia por la Copa Sudamericana. El millonario enfrentará a Independiente Santa Fe en Bogotá por la ida de los octavos de final del torneo continental a partir de las 21:30. El partido debía disputarse la semana pasada, pero se postergó como consecuencia del terremoto en suelo colombiano. Nos vamos para la provincia de Tierra del Fuego, Antártida e Islas del Atlántico Sur. La temperatura actual en la capital, Ushuaia, es de 1 grado. La sensación térmica, 3 grados bajo cero. El cielo algo nublado. En las cataratas del Iguazú, provincia de Misiones, el cielo está parcialmente nublado. La temperatura actual es de 24 grados. En la ciudad autónoma de Buenos Aires y alrededores, el cielo está despejado. La temperatura actual, 13 grados.
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1: 4 de la tarde, 2 minutos, bienvenidos a una nueva hora en Latina y aquí estamos acompañándote con la música que te encanta y también con la consigna. Estamos hablando de Colapinto, que se refirió al creciente abuso y odio en las redes sociales de la Fórmula 1. Comentó que muchos pilotos cerraron sus perfiles de redes sociales y dijo que muchas personas escriben cosas en redes pensando que nadie las lee. Sin embargo, obviamente los que están del otro lado, los pilotos de Fórmula 1 en este caso, reciben esos mensajes de odio y son personas que leen y sienten, así lo dijo Franco Colapinto. Por eso hoy en Latina estamos hablando del comportamiento de las personas en redes sociales.

0: ¿Vos alguna vez escribiste algo pensando que esa persona jamás se iba a enterar? Por ejemplo, ¿le mandaste un mensaje a Rodrigo de Paul pensando que no te iba a leer y de repente te leyó y te contestó? Como por ejemplo, estamos diciendo, puede ser obviamente un piloto como Franco Colapinto. ¿Le mandaste alguna vez un mensaje a Franco Colapinto? ¿Te respondió por casualidad? Bueno, dice, hay personas que leen y sienten, y obviamente los mensajes de odio, por supuesto, que afectan en el rendimiento de estas personas. Bueno, te preguntamos, ¿alguna vez escribiste algo en redes de lo que después te arrepentiste? ¿Crees que somos más agresivos detrás de una pantalla? ¿Dirías cara a cara lo mismo que escribís en redes? 11-75-38-101-1 en Latina. Nos encanta escucharte.
1: Hola Latina, buenas tardes. Raúl de acá, de San Isidro. Las redes es para los cobardes, porque se esconden detrás de anonimatos agrediendo a la gente. Yo no tengo redes, pero lo compruebo con amigos. Es decir, si alguien está gordo, flaco, hace una cosa o hace la otra, están para torturarlo, porque nunca o muy raras veces hay una moción de aprobación, simplemente para torturar y maltratar a la gente. Para eso sí lo hacen. Para mí son personas muy, muy, muy, con muy poca personalidad, porque esconderse para agredir es de muy poca personalidad. Por eso lo hacen. Y se escucha a veces que dicen, ay, yo quiero las redes porque, la verdad, es medio bobín, pero bueno, cada uno con su historia. Gracias, Latina.
2: Hola, Radio Latina, mi nombre es Juan de José Cepas. Bueno, mi anécdota, en realidad, con el tema de los mensajes, fue así. El hermano necesitaba trabajo y en el lugar donde yo hablé, me dijeron de que no se podía hacer porque era una ley, había salido una ley en el 2015 que, bueno, por ser civil mi hermano no podía entrar a trabajar en el ejército. Entonces, bueno, pregunto y me dijeron de que esa ley estaba impuesta y que eso, y yo le pregunté, bueno, ¿con quién tengo que hablar como para ver si igual así todo puede estar igual? Me dijo, bueno, no, esa ley la puso el presidente y no se puede. Ah, que hablo con el presidente. Y sí, vas a tener que hablar con el presidente, me dijo. ¿Qué hice? Le mandé un mensaje al presidente. Entonces, en vez de contestarme el presidente, me contesta el encargado o el secretario de ahí, y me llama por teléfono y me dice, disculpame, vos le mandaste una nota al presidente. Sí, pero vos quién sos, el que hablamos recién, me dice. Ah, bueno, pero vos me dijiste que le mando una nota al presidente. Sí, pero te la contesto yo. Pero bueno, nada, la ley esa es irrevocable, me dijo, así que quédate, lamentablemente es así. Así que bueno, la anécdota fue esa. Mi idea fue mandar una nota al presidente.
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0: Rosana, el talismán sonando en Latina. 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
1: Hola a toda mi gente de Latina, ¿cómo están? Soy Luciano Pereira. Quiero contarles que ya está disponible mi nuevo disco Te Sigo Amando y ahora los dejo en compañía de mi nueva canción Yo No Quiero Olvidarte. Yo no quiero...

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1: 4 de la tarde, 30 minutos en toda la República Argentina. José Luis Esper presentó un descargo de 141 páginas en la causa por lavado de dinero que lo vincula con Fred Machado. No pido que me crean, solo que me lean. El ex diputado nacional de La Libertad Avanza precisó que la transferencia bancaria por parte de Fred Machado obedeció a un contrato de consultoría firmado en 2019, validado por el Estado argentino y bancarizado de forma directa a su cuenta personal. Donald Trump busca reunirse con Kim Jong-un mientras los ejercicios militares de Corea del Sur se reducen a la mitad. El presidente de los Estados Unidos presionó a sus asesores para concretar un nuevo encuentro con el líder norcoreano. La posible cumbre podría realizarse durante un viaje previsto a Asia para el mes de noviembre. Chiqui Tapia y una extensa carta a un mes de la final perdida ante España en el Mundial 2026. Ninguno salió a decir nos equivocamos. Claudio Tapia defendió a la selección argentina y apuntó contra quienes cuestionaron el desempeño del equipo en la final del Mundial 2026. El presidente de la AFA denunció una campaña miserable y rechazó las versiones que pusieron en duda la actitud de los jugadores. Muy buenas tardes a quienes nos escuchan en Villa Romipal, Córdoba. Cielo algo nublado, la temperatura actual 16 grados. En la ciudad de Trancas, provincia de Tucumán, cielo parcialmente nublado, la temperatura actual 17 grados. En la ciudad de Buenos Aires y alrededores, cielo parcialmente nublado, la temperatura actual 13 grados.
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1: 4 de la tarde, 32 minutos. Aquí estamos en Latina acompañándote con la música que te encanta y también con la consigna. Colapinto se refirió al creciente abuso y odio en las redes sociales de la Fórmula 1. Comentó que muchos pilotos han cerrado sus perfiles en redes sociales y dijo que muchas personas escriben cosas en redes pensando que quienes las reciben nunca las leen. Pidió mayor conciencia sobre los mensajes de odio y recordó que del otro lado hay personas que leen y sienten, justamente los pilotos de Fórmula 1. Pero esto se traslada más allá de los pilotos de Fórmula 1 y obviamente estamos hablando de todos los deportistas del mundo, estamos hablando también de futbolistas, de tenistas y también podemos llevarlo al mundo de la actuación, ¿por qué no? ¿Vos alguna vez escribiste algo pensando que esa persona jamás se iba a enterar o escribiste algo en las redes que después te arrepentiste? Bueno, contanos, ¿dirías cara a cara lo mismo que escribís en las redes sociales? ¿O crees que hay personas que son más agresivas detrás de una pantalla, detrás de una cuenta falsa? 11 75 38 1011 en Latina, nos encanta escucharte.
2: Hola, soy Luciana de Granburg. Cada uno es libre de subir lo que quiera de su vida en las redes sociales. Ahora que el otro mire con envidia, ya es problema de él.
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1: Y hoy estamos celebrando el cumpleaños de un gran artista. Estamos hablando de Diego Frenkel, líder, la voz de La Portuaria, con un montón de canciones, por supuesto, aquí en Latina en esta tarde. Ahora es momento de escuchar esta gran canción que se llama Perfidia, La Portuaria, en Latina.

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1: 5 de la tarde en toda la República Argentina. Tras los reclamos, el gobierno confirmó un aumento para las Fuerzas Armadas y de Seguridad. La definición comenzó a tomar forma durante una reunión de la Mesa Política de Casa Rosada que se realizó bajo la conducción de Karina Milei, secretaria general de la Presidencia. Aunque todavía no trascendieron cifras concretas, desde el gobierno anticiparon que la recomposición podría anunciarse en los próximos días. Juicio a Piti Álvarez. Tras el cambio de abogados del músico, se suspendió la audiencia. Este miércoles tuvo lugar la cuarta audiencia del juicio a Piti Álvarez por el crimen de Cristian Díaz en el Tribunal Oral en lo Criminal y Correccional número 29 de la Ciudad de Buenos Aires. Sin embargo, debido a que el músico designó a dos nuevos abogados para que lo representen, las autoridades judiciales decidieron suspender la jornada hasta la próxima semana. Racing y Belgrano se medirán por un lugar en los cuartos de final de la Copa Argentina. La Academia y el Pirata se verán las caras en un cruce de octavos que enfrenta a dos equipos en momentos antagónicos. El partido se jugará desde las 7 y cuarto de la tarde en el Estadio Único del Parque La Pedrera en Villa Mercedes, provincia de San Luis. Muy buenas tardes a quienes nos están escuchando en Tostado, provincia de Santa Fe, cielo nublado con lluvia débil, la temperatura actual 11 grados. En Mendoza capital el cielo está despejado, la temperatura actual 21 grados. En la ciudad autónoma de Buenos Aires y alrededores el cielo está algo nublado, la temperatura actual 13 grados.
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1: Bienvenidos a una nueva hora en Latina, 5 de la tarde, 3 minutos. Aquí estamos acompañándote en esta tarde mientras estás volviendo a casa. Quizás ya estás en casa por tomarte unos ricos mates ahí disfrutando de la música de Latina y también participando de la programación con tu audio al 11 75 38 1011, participando de la consigna en la que hoy estamos hablándote de las redes sociales y de la violencia que hay en las redes sociales. Colapinto, el piloto argentino de Fórmula 1, Franco Colapinto, habló sobre el creciente odio y los mensajes agresivos en las redes sociales. Señaló que muchos pilotos decidieron cerrar sus perfiles por el nivel de violencia que reciben y recordó que detrás de cada cuenta hay una persona que lee y siente. También cuestionó que a quienes escriben cosas pensando que del otro lado nunca los leen y sin embargo sí, son personas normales, comunes y corrientes como todos los demás que tienen una actividad tal vez distinta, ¿no es cierto? Son deportistas, básicamente, pero son personas y obviamente sienten la agresión por parte de aquellas personas que son agresivas a través de las redes sociales. A partir de esto te propongo reflexionar y te

0: Preguntamos, ¿alguna vez escribiste algo en redes pensando que esa persona nunca se iba a enterar? ¿O alguna vez publicaste o mandaste un mensaje y después te arrepentiste? ¿Te pasó de comentar algo en caliente y después pensar que habías cruzado un límite? ¿Dirías cara a cara lo mismo que escribís en redes sociales? ¿Dónde termina la crítica y empieza el ataque? La pregunta de fondo. Las redes sociales, ¿nos hacen decir cosas que jamás nos animaríamos a decirle a alguien cara a cara? En Latina nos encanta escucharte y queremos escucharte. Mándanos tu audio hasta 30 segundos al 11 75 38 101. No olvides decirnos tu nombre y desde dónde nos estás escuchando.
1: Hola Latina, buenas tardes Muñiz. Respecto a la consigna, sí, a mí me parece que la gente está muy agresiva. Y además hay otra gente que exponen todo en las redes sociales. Se perdió un poco la intimidad de cada ser humano, ¿no? Que tienen que estar posteando y publicando todo lo que hacen, si comen, si van al baño, si hacen gimnasia. Y eso me parece que se perdió un poco de la intimidad del ser humano exponiendo todo en redes. De hecho, yo Instagram lo cerré porque vos querés ver algo y te aparecen mil boludeces que no te interesan para nada, y gente que me da hasta vergüenza las cosas que publican, los comentarios que hacen, pero bueno, un poco es de la culpa del que está en las redes todo el tiempo publicando su vida o su vida fingida, porque a veces ni siquiera es verdad lo que le pasa. Son todos felices, van de vacaciones, todos muestran su mejor lado y no mantienen su intimidad. Entonces yo creo que lo de las redes está bueno, pero hasta ahí nomás. Que hay que cuidar un poco el detalle y la intimidad de cada persona, ¿no? Pero que sí está agresiva la sociedad, sí está muy agresiva.
2: Hola Latina, habla Sabia de Coronado. Muy linda radio, como siempre. Sobre la consigna de hoy, quería decir que, bueno, detrás de una pantalla, un telefonito, todos son machos, todos dicen todo en la cara, nadie dice nada, muy poco lo dicen. Y creo que la gente está muy poco empática, muy agresiva. Sí. Bueno, muy linda radio, un besito.
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1: 5 de la tarde, 30 minutos en toda la República Argentina. Inflación. El presidente del Banco Central estimó una desaceleración en agosto y espera un dato menor al 1,9%. Santiago Bausilia aseguró que los primeros relevamientos de agosto muestran una moderación de los precios y estimó que la inflación podría ubicarse por debajo del 1,9% de junio, luego del 2,1% registrado en julio. Tragedia durante la luna de miel, al menos 3 muertos, luego de estrellarse un helicóptero en una isla griega. Una pareja británica de recién casados y un piloto griego murieron el martes al estrellarse un helicóptero privado Bell 206 justo antes de aterrizar en la isla de Sifnos, en Grecia, donde el matrimonio iba a pasar su luna de miel. Platense buscará seguir haciendo historia en la Copa Libertadores ante Coquimbo. El Calamar, dirigido por Martín Palermo, sueña con llegar a los cuartos de final en su primera participación en el certamen internacional. En la ida fue empate 1-1. El partido empieza a las 7 de la tarde. Saludamos a quienes nos escuchan en Tandil, provincia de Buenos Aires, cielo algo nublado, 13 grados la temperatura. En Corrientes, capital, cielo nublado con lluvia débil, la temperatura actual 11 grados. En Buenos Aires y alrededores, cielo parcialmente nublado, la temperatura actual 12 grados.
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1: Colapinto habló sobre el creciente odio y los mensajes agresivos en las redes sociales de la Fórmula 1. Señaló que muchos pilotos decidieron cerrar sus perfiles por el nivel de violencia que reciben y recordó que detrás de cada cuenta hay una persona que lee y siente. También cuestionó que a quienes escriben cosas pensando que del otro lado nunca los leen. Por eso hoy te estamos preguntando en Latina, ¿alguna vez escribiste algo en redes sociales pensando que esa persona nunca se iba a enterar? ¿O alguna vez publicaste o mandaste un mensaje y después te arrepentiste? ¿Las redes sociales nos hacen decir cosas que jamás nos animaríamos a decirle a alguien cara a cara? ¿Qué opinás? Contanos a través de un audio al 11-7538-1011. No olvides decirnos tu nombre y desde dónde nos estás escuchando.
2: Hola Radio Latina, habla Miguel de Quilmes. Una vuelta le mandé una red social a una vecina, una invitación para salir y con algunos piropos subidos de tono. Yo dije, no lo va a ver nunca. No sé si es que lo vio ella o lo vio el marido. El marido mandó un mensaje, me invitó a pelear. Así que bueno, nunca más. Bueno, Radio Latina, la radio está muy buena.
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1: Hoy es el cumpleaños de Diego Frenkel y en Latina escuchamos a La Portuaria, Un día cualquiera.

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1: 6 de la tarde en toda la República Argentina. Juicio por la muerte de Maradona. Detectaron que la Junta Médica analizó por error los estudios de Don Diego. Mientras declaraba uno de los peritos que integró la Junta Médica, un abogado advirtió que uno de los estudios que estaba siendo analizado no correspondía al exfutbolista. Según trascendió durante la jornada, el informe pertenecía a Don Diego Maradona, padre de Diego Armando Maradona. Rodrigo Paz exigió una investigación exhaustiva por el presunto ataque de Fernando Cerimedo a Nadia Beller. El presidente de Bolivia expresó su solidaridad con Nadia Beller, expareja del asesor presidencial Fernando Cerimedo, luego del intento de asesinato que sufrió en Santa Cruz de la Sierra. El mandatario reclamó una investigación profunda, transparente y exhaustiva. River juega en Colombia por la Copa Sudamericana. El millonario enfrentará a Independiente Santa Fe en Bogotá por la ida de los octavos de final del torneo continental a partir de las 9:30 de la noche. El partido debía disputarse la semana pasada, pero se postergó como consecuencia del terremoto en Colombia. Saludamos a quienes nos están escuchando en Salta. El cielo está algo nublado, la temperatura actual 14 grados. En Puerto Madryn, provincia de Chubut, cielo algo nublado, 16 grados la temperatura. En Buenos Aires y alrededores, cielo parcialmente nublado, la temperatura actual 12 grados.
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1: 6 de la tarde, 2 minutos. Bienvenidos a una nueva hora en Latina, donde te seguimos acompañando con la música que te encanta y también con la consigna. Franco Colapinto habló sobre el creciente odio y los mensajes agresivos en las redes sociales de la Fórmula 1. Señaló que muchos pilotos decidieron cerrar sus perfiles por el nivel de violencia que reciben y recordó que detrás de cada cuenta hay una persona que lee y siente. También cuestionó a quienes escriben cosas pensando que del otro lado nunca las leen. A partir de esto te preguntamos si alguna vez escribiste algo en redes pensando que esa persona nunca se iba a enterar, o si alguna vez publicaste o mandaste un mensaje y después te arrepentiste. ¿Las redes sociales nos hacen decir cosas que jamás nos animaríamos a decirle a alguien cara a cara? ¿Qué opinás? 11 75 38 1011 en Latina. Nos encanta escucharte.
2: Buenas tardes, Latino. Y si no quisieran recibir comentarios, no expandan su vida en las redes, ¿no? Tan fácil como eso. Así que sí, yo sí veo algo que me gusta, lo expreso, y quien si no me gusta, también me expreso. Y hoy un beso gigante de todo corazón al cielo para el gran Sandro, mi ídolo. Y también un beso gigante, gigante para mi hija Sofía, que está cumpliendo años hoy. Pues cesárea programada y elegí esta fecha. Me salió divino. Marcela Eguano.
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1: Hora 19:31 minutos en todo el país. El gobierno estimó que la inflación de agosto será menor al 2% y que la desaceleración de precios se profunda. El Banco Central defendió las medidas

0: que impulsa el Ejecutivo para reactivar la economía. El gobierno autorizará la privatización del Belgrano Cargas. Será por 50 años y no podrán participar empresas controladas por estados extranjeros. La justicia de Bolivia perita el teléfono de Fernando Cerimedo tras el intento de femicidio contra su pareja. Luego del ataque a Nadia Veller en Bolivia, las pericias en el lugar del hecho arrojaron pistas claves para la causa. Ahora investigan el contenido del móvil del ex asesor del presidente Javier Milei y actual asesor del presidente boliviano Rodrigo Paz. Con un gol en el arranque, Racing le gana a Belgrano en San Luis por los octavos de final de la Copa Argentina. Están 1-0. Hora 19:32 minutos, la temperatura en la ciudad de San Carlos de Bariloche, 5 grados, la sensación térmica es de 1 grado, el cielo se encuentra parcialmente nublado. Mientras tanto, en Tandil, 10 grados de temperatura, 9 grados de sensación térmica, el cielo se encuentra parcialmente nublado, mientras que en la ciudad autónoma de Buenos Aires la temperatura es de 10 grados, el cielo se encuentra parcialmente nublado y la humedad del 83%.
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0: Y Franco Colapinto se refirió al creciente abuso y odio en las redes sociales de la Fórmula 1. Comentó que muchos pilotos han cerrado sus perfiles en redes sociales y dijo que muchas personas escriben cosas en redes pensando que quienes las reciben nunca las leen. Pidió mayor conciencia sobre los mensajes de odio y recordó que del otro lado hay personas que leen y que sienten. ¿Somos más agresivos detrás de una pantalla? ¿En las redes sociales? ¿Los famosos y deportistas tienen que bancarse cualquier cosa o deben aprender a bancárselas? Hablamos de las críticas, ¿no? Por estar expuestos, ¿o hay un límite que nunca debe cruzarse? 11 75 38 1011 en Latina. Te escuchamos.
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1: Y nosotros lo estamos celebrando a él en el día de su cumpleaños. Hablamos de Diego Frenkel, de La Portuaria.

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1: Hora 20, 2 minutos en todo el país. Las acciones argentinas en esta jornada financiera ganaron hasta un 8% en Wall Street, pero volvió a subir el riesgo país. Los índices de Nueva York subieron entre un 0,2 y un 0,4%. Los bonos en dólares de Argentina cayeron un 0,4%. En promedio, el dólar se sostuvo en 1.515 pesos en el Banco Nación y las reservas volvieron a superar los 50.000 millones de dólares.

0: Detuvieron a un comisario de Entre Ríos por presunta participación en el transporte de 1.300 kilos de marihuana. Daniel Alejandro Rosatelli es investigado en el marco de una causa por drogas. La camioneta utilizada para el traslado habría sido provista por el abogado entrerriano. El Ártico se calienta el doble que el promedio global. Las nuevas pruebas de la huella humana en el clima, las temperaturas en las regiones polares muestran una aceleración inédita respecto al resto del planeta, según un estudio reciente. El análisis basado en datos históricos y modelos matemáticos identifica con precisión las causas y afirman que el Ártico se está calentando el doble que el promedio global. Benjamin Netanyahu advirtió a Turquía que no permitirá una base militar en Siria. Nos aseguramos de que lo entendieran, afirmó el jefe de gobierno israelí, quien sostuvo que una mayor presencia en Ankara, cerca del Alepo, representa un riesgo para la seguridad de su país. No toleraremos un atrincheramiento militar avanzado hacia el sur, afirmó Netanyahu. Hora 24 minutos. La temperatura en la ciudad de Salta a esta hora es de 11 grados, el cielo se encuentra despejado. Si nos trasladamos a la ciudad de Corrientes, 13 grados la temperatura, el cielo se encuentra cubierto con lluvia moderada, mientras que en la ciudad autónoma de Buenos Aires, 10 grados la temperatura y el cielo parcialmente nublado.
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0: Y Colapinto se refirió al creciente abuso y odio en las redes sociales de la Fórmula 1. Comentó que muchos pilotos han cerrado sus perfiles en redes sociales y dijo que muchas personas escriben cosas en redes pensando que quienes las reciben nunca las leen. Y pidió mayor conciencia sobre los mensajes de odio. Recordó que del otro lado hay personas que leen y que también sienten. Por eso, a través del 11 75 38 1011 te preguntamos, ¿somos más agresivos detrás de una pantalla? ¿Los famosos y deportistas tienen que aprender a bancarse las críticas por estar expuestos? ¿O hay un límite para todos y que nunca debería cruzarse? El respeto, por ejemplo, ¿no? 11 75 38 1011. En Latina te escuchamos.
3: Hola Latina, ¿cómo están? Buenas noches. Siempre los escucho, si no los pongo de fondo ahí en el canal 5 de Telecentro. Respecto a lo que dijo Colapinto, yo creo que uno puede opinar, o obviamente ellos han elegido las personas famosas, sean deportistas o mediáticas o del rubro que sea, pero sí han elegido esa vida.

0: o son conocidos. Yo creo que uno puede opinar o dar un punto de vista, pero siempre desde el respeto y no herir o no lastimar a las personas, como por ejemplo el caso de Lucra, que vemos que se ha quebrado también cuando han hablado de su aspecto físico y no está bueno porque no dejan de ser seres humanos ellos, por más que tengan un nivel de exposición muy diferente al de una persona común.
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0: el señor Franco De Vita.
1: Santiago Cruz, desde Colombia. Gracias, papá, por venir.
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1: Hora 20, 31 minutos en todo el país. Javier Milei expondrá ante empresarios para disipar dudas sobre la economía argentina. El presidente encabezará el cierre de la 23ª edición del Council of the America en el Alvear Palace Hotel, en un encuentro organizado por la Cámara Argentina de Comercio y Servicios. Una histórica marca de indumentaria entró en concurso preventivo con más de 7.000 millones de pesos en deuda. La empresa se encuentra ahogada por las deudas, las importaciones y la caída del consumo son los principales motivos. La empresa IGT33, sociedad anónima que opera las reconocidas marcas de River Pass y B-Rebel, entró en concurso preventivo después de reconocer ante la justicia que ya no puede afrontar regularmente todas sus obligaciones. La compañía agotó todas las instancias que incluyeron reducción de costos, financiamiento bancario y aportes de sus propios accionistas.

0: La Fiscalía de Bolivia imputó a Fernando Cerimedo por el intento de femicidio de Nadia Vera luego del ataque a su expareja, el asesor del presidente Rodrigo Paz y ex colaborador de Javier Milei. Fue acusado de manera formal por la justicia. Este jueves deberá presentarse ante el juez cautelar. Por primera vez en la historia, la deuda pública de Estados Unidos superó los 40 billones de dólares. La llamada deuda calculada del centavo indicó que el pasivo total del gobierno federal de Estados Unidos es de 40 billones de dólares, un hito que se alcanzó apenas 5 meses después de que el monto sobrepasara los 39 billones. Hora 20, 35 minutos, la temperatura en la ciudad de Mendoza a esta hora es de 15 grados, el cielo se encuentra despejado. Si nos trasladamos a la ciudad de Posadas, en Misiones, 17 grados la temperatura, cielo cubierto con humedad del 93%, y en la ciudad autónoma de Buenos Aires la temperatura es de 10 grados y el cielo parcialmente nublado.
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0: Y Franco Colapinto se refirió al creciente abuso y odio en las redes sociales de la Fórmula 1. Comentó que muchos pilotos han cerrado sus perfiles en redes sociales. Dijo que muchas personas escriben cosas en redes pensando que quienes las reciben nunca las leen. Pidió mayor conciencia sobre los mensajes de odio y recordó que del otro lado hay personas que leen y que sienten. Por eso a través del 11 75 38 1011 estamos pensando, reflexionando, comentando. ¿Somos más agresivos detrás de una pantalla? ¿Los famosos y deportistas tienen que bancarse las críticas por estar expuestos o hay un límite que nunca debería cruzarse? ¿Cuál es tu opinión? 11 75 38 1011. En Latina te escuchamos.
3: Hola, buenas noches, bella Latina, ya volviendo a casa de una gran jornada. Yo creo que el fanático, tanto que sigue a una escudería como que sigue a un futbolista, tiene derecho a opinar sobre el deporte, pero no sobre la persona, porque hoy está implantada la agresividad hacia la persona y no corresponde. Yo creo que

0: Eso es así, porque eso es privado y somos todos seres humanos y a veces uno gana y a veces uno pierde. Bueno, hay que perfeccionarse, pero nunca hay que agredir a la persona. Sí puede opinar sobre el deporte o sobre la escudería para perfeccionarse mejor. Habla Alfonso de San Martín. Un gran abrazo.
1: Hola Radio Latina, buenas noches, buen mitad de semana. Con respecto a la consigna, me parece, mi punto de vista, no importa si sos famoso, si no sos famoso, obvio que si estás expuesto a las redes sociales y todo por ser famoso es peor, ¿no? Pero el respeto de toda persona termina donde empieza el del otro. Así que hay que medirse con las cosas. A menos que la persona esté haciendo algo agresiva y la gente entre a defenderse, me parece que el respeto es lo que más importa en este caso. No a la burla, no al bullying, todas las cosas que se usan ahora. Un beso grande y sigan así.
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1: Y nosotros lo estamos celebrando a él en el día de su cumpleaños. Hablamos de Diego Frenkel, de La Portuaria. Nacido un día como hoy. Y desde Latina simplemente le decimos felicidades.

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9 de la noche, 2 minutos en todo el país. El gobierno autorizará la privatización del Belgrano Cargas, será por 50 años y no podrán participar empresas controladas por estados extranjeros. Este jueves se publicará la resolución para concesionar la compañía que opera en las líneas San Martín, General Urquiza y General Belgrano, todos en este caso en el proceso de licitación por parte del gobierno de Javier Milei.